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2: Muy buena noche a quienes hasta ahora están sintonizados con la señal de Universitaria Stereo 88.2 FM. Mi nombre es Claudia López y les doy la bienvenida a una nueva emisión de Golpea en la Radio, como todos los martes de 8 a 10 de la noche. Hoy me acompaña en el máster Diego Valencia y ya estamos listos para compartirles dos horas de buen rock y metal, lanzamientos, invitados y toda la información de los eventos para que se agenden. Saludamos también a nuestros medios aliados y a quienes nos escuchan a través de la emisora Radio Cruda, El Mundo del Rock de la ciudad de Pereira, Águilas de Acero de la ciudad de Cali y la emisora Templaria Radio en Uruguay. Bueno, y comenzamos esta emisión con la canción Rainbow in the Dark, una de las canciones más icónicas de Dio, publicada en el año 1983 dentro del álbum Holy Diver. Todo esto porque el pasado 16 de mayo se conmemoró el Día del Heavy Metal en honor a Ronnie James Dio, quien falleció un 16 de mayo, pero del año 2010 a sus 67 años. Así es, ya son 16 años sin esta leyenda. Y bueno, esta efeméride surgió en el año 2011 a raíz de una iniciativa impulsada por seguidores y músicos de la escena del heavy metal para celebrar la figura de Dio y recordar su arte en esta fecha, a quien además se le atribuyó el gesto de la mano cornuda.

0: Bueno, se vienen varios eventos en la ciudad de Pereira en los próximos días. Uno de ellos es del que hemos venido hablando durante varias semanas. El día de hoy llegó Fabio Leone a Colombia para empezar su gira. Y vamos a tener a Fabio Leone aquí en la ciudad de Pereira el próximo 27 de mayo. Y como les había anunciado, va a estar como banda soporte la agrupación bogotana Royal Project. Y van a estar con un acto de apertura, nada más y nada menos que los señores de Ascaris de la ciudad de Medellín. Y yo les cuento que estamos en comunicación telefónica en este momento con Alex Molina, guitarrista de la agrupación. Alex, muy buena noche para ti, bienvenido a Universitaria Estéreo y este espacio llamado Golpea en la Radio. ¿Cómo estás?
1: ¿Qué más? ¿Cómo están todos por allá? Nosotros muy contentos de hablar con ustedes y de poder estar allá, que nunca hemos ido, por cierto.
0: Bueno, aquí me contestó Alex Molina, pero yo tengo para decirles a todos los oyentes que toda la agrupación está en este momento reunida, están previos a un ensayo. Así que chicos, de verdad que gracias por sacar este ratico para atender esta llamada para Golpear en la Radio. Así que vamos a estar hablando un ratico. Y bueno, yo creo que, como les decía ahora, antes de comenzar esta llamada, tuve la oportunidad de hablar con varias personas recientemente en un evento y me manifestaron mucho interés en que va a estar Ascaris aquí en la ciudad de Pereira. Qué bueno que regresan a la escena y yo creo que hay mucha expectativa por poderlos ver en la ciudad. Hablemos un poco de qué ha pasado con Ascaris, ¿no? Ya son muchos años en la escena, una banda que nace más o menos por esa época de 1998 y que habíamos en lo personal visto en vivo en la ciudad de Cali acompañando a la agrupación Saratoga hace algunos años. ¿Qué nos pueden contar, Alex, de qué ha pasado con Ascaris durante estos últimos años?
1: Pues en estos últimos años, tuvimos como un pequeño receso, pero entre el receso tuvimos la oportunidad de sacar dos sencillos, pronto, ¿cierto? Sí, dos sencillitos, uno que fue El Bufón y el otro Historia Sin Fin. También cada canción de esas tiene su videoclip, pues ahí también están invitados para que lo vean, por ahí se lo parchen. Y no, pues como sacamos un tiempecito para nosotros y situaciones familiares, pues que de alguna manera siempre van dilatando las situaciones, al igual que problemas de salud y pasa vuelta, pero bueno, aquí volvimos y vamos es con más fuerza que nunca, pues les digo.
0: Bueno, digamos que hablemos un poco de la parte de los trabajos discográficos, ¿no? Ustedes tienen, digamos, disponible a disposición para todas las personas en plataformas digitales tres trabajos. Ellos son The Imagines of Legend del año 2000, que fue como su álbum debut. Luego en el año 2009 sacaron El Legado. En el año 2017, Renacer, que bueno, también salió una versión en inglés el siguiente año. Si bien estas producciones están ahí a disposición y ha hecho pues que esas canciones no las olviden los seguidores de la agrupación, cuéntanos un poco como de la actualidad de la banda, ¿no? O sea, ustedes ahorita están otra vez activándose. Qué buena noticia, como les digo, saber que van a estar aquí en la ciudad de Pereira. Pero hablemos en cuanto a producciones, ¿en qué vienen trabajando? ¿Qué nos van a adelantar de lo que se viene?
1: Bueno, en este momento estamos trabajando en el próximo álbum que se va a llamar Evolution. Va a tener más o menos 10 cortes. Yo creo que de alguna manera vamos a volver como el mismo estilo de Images of Legend, porque pues como con el transcurso del tiempo nos hemos dado cuenta que a la gente les gustó mucho como ese corte, pues, o ese estilo, pues, por decirlo de esa manera. Entonces, pues bueno, a nosotros también nos gusta mucho y nos gusta darle gusto al público. Entonces, pues bueno, back to basics. Vamos a volver entonces.
0: Bueno, ¿y ese álbum está en qué etapa? O sea, ¿las canciones ya están escritas? Cuéntanos un poco más.
1: Bueno, estamos en preproducción del álbum. Es que mejor dicho, les explico así como no de manera somera, voy a hacer un poquito incisivo con hablar un poquito de los tiempos. Es decir, nos juntamos por algunos tiempos y decíamos, listo, esta canción está lista, está la letra, está la música. Pero el único problema que tenemos los músicos es que somos inconformes. Entonces nunca estamos contentos con lo que hacemos, ¿cierto? Entonces tenemos el trabajo hecho, digamos, tenemos las 10 canciones. Y después, no, esperé, entonces metamos otros arreglitos, hagamos otras cositas, no sé, entonces grabamos y no, volvamos a grabar, hagamos otra cosita, venga, vamos a mezclar, hagamos esto, más aquello. Entonces yo le llamo a eso que estamos en preproducción del trabajo.
0: Bueno, y entonces hablábamos entonces que hay como, digamos, tres producciones que están disponibles. A mí me ha llamado la atención que, bueno, ustedes han explorado con canciones en español, canciones en inglés. En este nuevo álbum, que se va a llamar Evolution, ¿van a ser solo canciones en inglés o también van a hacerlo como mixto? ¿Qué nos pueden adelantar?
1: Mixto, porque pues no sé, nos gusta como explorar a ver qué pasa. Entonces incluso uno de los cortes se llama Deeper. Bueno, también les cuento otra cosa. Nosotros hicimos una canción, la terminamos muy bacana y todo el rollo, pero nunca le pusimos nombre. Esa canción nosotros la hicimos solo, está muy bacano, y después de un tiempo tuvimos una colaboración con Timo Tolki, como a nivel de producción. Pero bueno, como ustedes saben, Timo es un poquito rayado, entonces entonces nos tocó más bien dejar la cosa así y seguimos nosotros solitos y ya, porque el hombre pues como que iba a participar de alguna manera a nivel de producción, es decir, a nivel de mezcla y a nivel de formas y cosas así, pero no, más bien decidimos seguir solos como siempre. Si nos ha funcionado así, porque tenemos que cambiar.
0: Bueno, y entonces, en cuanto, bueno, este proceso de preproducción, ya sabemos entonces que van a ser canciones mixtas. Arrancan entonces ustedes con una gira, o bueno, más bien, recientemente se presentaron en vivo. Después de como ese parón, que estaban como dedicados pues a las cosas que nos estabas comentando. Bueno, ¿cómo fue ese regreso a los escenarios? ¿Cómo fue la acogida del público? Cuéntanos cómo se sintieron y qué expectativa tienen para presentarse acá en la ciudad de Pereira.
1: No, aquí en Medellín estábamos felices pues, porque nos dimos cuenta que la gente... O sea, básicamente se desbordó el sitio. No hubo más espacio, hubo que dejar gente por fuera. Entonces, esto la gente todavía nos quiere y todavía nos recuerda. Entonces eso nos dio pues como más ganas y más pie para seguir como en la gira y seguir haciendo música.
0: Bueno, entonces leía pues en redes sociales que esta gira que quieren empezar a hacer se llama Después del Silencio. Bueno, ese nombre, no sé, ¿qué nos pueden ahí ampliar? Fue como pues obviamente por ese parón, pero no sé, ¿quién más de ustedes quiere hablarnos, quiere dirigirse aquí a los oyentes de Golpean la Radio y explicarnos un poco de qué fecha se vienen para la gira Después del Silencio?
2: Claudia, hola, ¿cómo estás? Te habla por aquí Alejandro Morales, bajista de la banda. Bueno, te cuento por qué elegimos Después del Silencio. Obviamente, pues es muy diciente el nombre después de esta para que no fue ni pensada ni programada, sino que por azares del destino, temas de salud de algunos integrantes, temas de separaciones, dificultades personales y temas de humanidades, por así llamarlos, hicieron que frenáramos. Y la verdad, cuando decidimos, hey, muchachos, tenemos la necesidad imperiosa de volver a empuñar nuestros instrumentos, de volver a salir a dar la cara a toda esa gente que nos apoya, a toda esa gente que quiere tanto y que valora nuestra obra, entonces queríamos que ese nombre fuera muy diciente. Pues queremos que Después del Silencio, como a cualquier persona, hay momentos en la vida de dificultad, pero siempre después de esas dificultades salimos mucho más fuertes, más maduros, y queremos demostrar eso y que eso quede demostrado en todos los escenarios.
0: Bueno, y entonces la próxima semana, o sea, estamos a una semana de que acompañen la presentación de Fabio Leone aquí en la ciudad de Pereira. Para todos los que nos están escuchando en este momento, les recuerdo, esto es en Rock Plaza, en Dos Quebradas. ¿Qué vamos a poder ver ese día de Ascaris? ¿Qué nos pueden adelantar de pronto de ese set list? Porque bueno, hay canciones pues súper icónicas de ustedes, pero ¿qué va a poder ver la gente ese día de Ascaris en el escenario?
2: Totalmente, totalmente de acuerdo contigo. Para nosotros es la verdad, debemos de ser lo más honestos posibles. Es un sueño para todos nosotros poder ir a Pereira. Una banda con 28, 30 años ya de recorrido y sin pasar por una ciudad tan importante, una ciudad tan rockera, una ciudad que siempre ha sido como una asignatura pendiente para nosotros. Esta ha sido una de las grandes, exacto, al Eje Cafetero no hemos ido. Entonces,
0: increíble, ¿no? Pendiente. Y tan cerquita.
2: Exacto, exactamente. Entonces es una asignatura pendiente que tenemos como banda. Yo creo que poder llegar con la oportunidad y el honor de poderle abrirle a un tipo como Fabio Lione, con el que ya hemos tenido la oportunidad de compartir aquí en Medellín, para nosotros es un honor muy, muy grande, es una alegría muy grande. ¿Y qué pueden esperar las personas que vayan al evento? Nosotros internamente a los éxitos de la banda le llamamos los mamonazos. Ustedes pueden escuchar todos los mamonazos, es decir, las canciones que sabemos por experiencia durante estos 28 años, que son las canciones que canta la gente, obviamente son las que tenemos que tener como prioridad para un lugar nuevo que visitaremos. Entonces seguramente van a encontrar, 50 minutos, una hora con un show lleno de energía y con 5 personajes que van a estar cumpliendo un sueño, y eso ustedes lo van a notar.
0: Bueno, ¿cómo les dicen los mamonazos?
3: Sí, los mamonazos.
0: Bueno, exacto. Y es que hablando de mamonazos, bueno, yo tengo por aquí en este primer bloque musical precisamente esa canción Ilusión, ¿no? Que yo creo que todos los que han escuchado Ascaris recuerdan esta canción. Y de ese primer álbum, entonces vamos a escuchar Ilusión y vamos a escuchar The Witch. ¿Qué tenemos para decir de estas canciones? O sea, fueron ya 26 años. Alex, o sea, es que es mucho tiempo.
3: Aquí te voy a poner a Jorge Mario en el teléfono para que te cuente de eso. Jorge,
0: dale.
3: Mario,
0: el cantante. Hola, Jorge.
4: Hola, Jorge Mario, otra vez. Yo soy el vocalista. Uh-huh. Ilusión es una canción muy entrañable, muy sentida, salida pues de un corazón roto de uno de los integrantes de la banda. Tuvo una experiencia durísima con una de sus parejas pues que más quiso, y la cosa fue tan, tan importante para él pues que le surgió el impulso, y esta canción nos ha abierto campo y nos ha puesto pues en públicos incluso por fuera del mundo propiamente dicho del metal.
0: Sí.
4: Para nosotros pues es emblemática, y muchas veces decimos, bueno, ¿será que la metemos? Realmente toca meterla porque la gente la reclama.
0: Obvio.
4: Es una cosa obligada.
0: Sí, esa canción no puede faltar. O sea, yo creo que por más que una banda sea power metal, heavy metal, esas baladas no pueden faltar, ¿no? Y lo que dices, quien no ha sufrido por amor, quien no ha tenido una decepción, entonces todos ahí en esos momentos se sienten identificados. Entonces, yo creo que esa canción no puede faltar en un set list de Ascaris. Y bueno, la otra canción que tenemos es una canción en inglés, The Witch.
4: The Witch es también salida de la mente de Alex González, el teclista, que es uno de los grandes creativos de la banda. Muchas de las ideas pegajosas en música que han surgido, pues que se han convertido en canciones muy poderosas, han salido pues de Alex. Para nosotros pues es un personaje muy conectado pues como con su interioridad, y se le ocurrió una historia de amor en la que nuestro protagonista, que es el que cuenta la historia, le está tragadísimo de una mujer muy poderosa, entonces le ruega de alguna manera que lo hechice. Eso es lo que se pide pues en el precoro, y yo creo que ese es como el tema central. Es un ruego, digámoslo, por amor. Es una petición muy, muy apasionada. Para mí, pues, una de las grandes canciones fue. Hay una historia muy interesante por ahí, porque yo me conocí con mi señora actual, pues con la mujer con la que he convivido 11 años, y una vez íbamos por la calle y ella me decía, hay una canción que me fascina de una banda de acá. Y yo dije, ¿y qué canción será? Y me canta el coro de The Witch. Yo, Mona, pues esa canción la cantamos nosotros.
0: Oh, o sea, no,
4: y ya
0: no
4: llevábamos
0: tenía
4: un rato
0: andando.
4: Llevábamos un rato saliendo y ella no tenía ni idea de quién era yo, pues que yo era la voz protagonista pues de esta canción. Para nosotros es muy importante. Ella, por ejemplo, es de las que siempre la reclama, es como un himno para la pareja. Y yo supongo pues que esa conexión que tenemos nosotros con la gente es básicamente eso, que hay como una identificación, que las personas no solamente escuchan una banda haciendo power, sino que se sienten, pues ven sus experiencias plasmadas en las canciones y de una pues se sienten, crean ese vínculo, que es como lo de las cosas más importantes. Entonces no son simplemente canciones, sino que son vivencias. Muchas de las canciones que tenemos en realidad están contando soterradamente nuestras historias personales, entonces están disfrazadas de que este tipo es un guerrero, que este tipo es un personaje fantástico, pero le están sucediendo cosas que nos pasan a todos. Y yo supongo que eso es como la clave pues del éxito de la banda, que conectamos pues en términos de experiencia.
0: Claro que sí.
4: ¿Qué más decimos? ¿Vamos a soltar esa canción o qué?
0: Sí, vamos entonces a escuchar estos dos primeros mamonazos, como lo dice Áscaris, para empezar entonces a recordar a esa agrupación. Y para quienes no lo habían escuchado, mejor dicho, aquí van a saber quién es Áscaris para que los puedan ver en vivo la próxima semana. Escuchemos entonces Ilusión y The Witch.
1: Salud, salud.

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0: escuchamos estas dos primeras canciones de Ascaris, agrupación de la ciudad de Medellín, invitada esta noche aquí en Golpea en la radio. Escuchamos Ilusión y The Witch. Bueno, agrupación que para quienes apenas se sintonizan con nosotros va a estar presentándose aquí en vivo en la ciudad de Pereira el próximo 27 de mayo junto a la leyenda Fabio Lione, que el día de hoy llegó a Colombia, va a comenzar su gira por nuestro país y que está incluida, por supuesto, Pereira. Estamos muy contentos de tenerlo acá y también de tener a nuestros invitados de esta noche. Bueno, chicos, ustedes entonces, de verdad que, pues, qué buena noticia que están otra vez activos, que van a empezar entonces a grabar lo que será su nuevo trabajo. Yo quisiera que nos contaran entonces un poco sobre, bueno, obviamente los planes son grabar, van a tener diferentes presentaciones, ¿cierto? Por ahí vi que van a estar en junio en un festival Viboral Rock. Bueno, van a estar por ahí también presentándose como en la ciudad de Bogotá. Cuéntanos un poco entonces esa gira, después del silencio, ¿dónde más van a estar para que quienes nos escuchan, para que de pronto estén ahí entonces súper atentos de dónde se van a presentar?
1: A ver, pues estamos como cerrando negocios, por decirlo así. está como ahí en el tablero. Está Bucaramanga, Barranquilla, nos han pedido mucho en Pasto, en Ipiales. Uh-huh. Hay algo también pendiente para Ecuador, para México, Argentina, también hay algo por ahí. Entonces, estamos como pendientes. O sea, nos queremos es como mover todo este año, todo lo que se pueda, paralelamente, pues, como con lo de la producción del trabajo.
0: Bueno, y hablando precisamente, bueno, no solo nos menciona ciudades, sino también como intentos de salir del país. Bueno, nos decían que ustedes nunca habían venido a Pereira, pero yo tengo entendido que ustedes sí han salido del país, ¿no? De hecho, estuvieron en México. Háblanos un poco de esas experiencias que han tenido fuera del país.
1: No, pues esa gira, por ejemplo, en México fue una cosa maratónica, porque estuvimos más o menos 20 días y tuvimos 13 conciertos.
2: 13 ciudades.
1: 13 ciudades, sí, eso fue una cosa y fue bueno. Entonces, eso fue, o sea, montar en carro todo el tiempo, trasnochar y madrugar, pero bueno. A mí me dijeron que no fuera músico, que era otra cosa, pero es lo que me gusta, entonces.
0: ¿Y cómo fue la acogida de la música de Ascaris en ese país?
1: No, súper bien, excelentísima. Por ejemplo, esta Ilusión, siendo la canción icónica, sonaba allá en bares y en muchos sitios. Incluso tuvimos allá varias ruedas de prensa, entonces una experiencia muy bacana. Y una, a ver, como una, ¿cómo se llama? Huevonada. Fue como, no sé, no nos esperábamos eso, por decirlo así, como que la gente se supiera las canciones. Sí, una sorpresa muy, muy, muy bacana y muy gratificante para nosotros.
0: Bueno, y digamos que solo ha sido México, ¿o también ya han tenido la oportunidad de estar de pronto por Ecuador o algo así?
1: Sí, estuvimos en Ecuador, pero solamente una vez.
0: Ajá.
1: Pero sí, esta vez que estamos planeando. Sí, estamos planeando hacer por ahí 6 toquecitos, incluso Perú también nos han hablado algo. Entonces, no sé, estamos ahí como tratando de organizar las cosas y el billete, porque vos sabes que el rock and roll, vivir de eso es muy difícil, entonces básicamente todo es autogestionado.
0: Claro.
1: Pero
0: que sí,
1: es lo que nos gusta y lo que nos hace felices, entonces bueno, no importa.
0: Bueno, y pues por supuesto, en tantos años, pues ha sido una agrupación que ha estado también en diferentes festivales del país, ¿cierto? De Rock al Parque, Altavoz. En todos estos años, no sé, háblanos de cuáles han sido esas presentaciones, esas tarimas más soñadas o que ustedes tienen más como en la memoria, ¿qué ha sido lo más memorable?
1: No, el Altavoz, porque estábamos muy jovencitos. Perdón, el Rock al Parque.
0: Rock al Parque. Fue sí, cuando el primer álbum, más o menos, ¿cierto?
1: Exactamente, sí, el Y2K. Entonces, muy, muy jovencitos, con poca experiencia, entre comillas. Poca experiencia, pues, como festivales tan grandes, ¿cierto?
0: Claro.
1: Obviamente uno paga la primipara y lo que sea, pero bueno, igual la sacamos adelante y pagamos bueno. Pero sí, 80,000 personas, es una cosa y hueputa, pero o sea, nos la disfrutamos muchísimo. El altavoz también fue una cosa impresionante porque ya habíamos pasado por dos veces, ¿cierto? Nos habíamos presentado, no habíamos llegado hasta el internacional. En altavoz hemos estado ya en dos ocasiones, una como invitados y otra pues que vivimos pues como el proceso.
2: El Grita Rock
1: en Manizales.
0: Ay, en Manizales. Ah, bueno, ya habían estado en Manizales.
1: Sí. Ah, bueno, el Chopo, ¿cierto?
2: El Pocho,
1: el Chopo. Sí, el Festival Chopo en
0: México.
1: En México, sí.
0: Es como de lo que ha sido y más memorable para la agrupación.
1: Sí, sí, pero eso fue una cosa increíble. Pues como te digo, no nos esperábamos como tanta acogida de la gente.
0: Okay. Bueno, tenemos aquí otra canción. Traje por aquí una canción del álbum Renacer. Aquí estoy. ¿Qué podemos decir de esa canción? Porque será como tan reconocida de este álbum. Y también yo quisiera saber, bueno, ¿cómo fue eso de, o por qué surgió la idea de luego hacer este álbum en inglés?
3: Bueno, la cosa fue muy, muy interesante porque es que teníamos algunas canciones que estaban hechas originalmente en inglés, otras en español.
0: Sí.
3: Empezamos grabaciones, teníamos pues las maquetas y nos preguntamos, bueno, ¿y qué banda ha hecho un álbum en español y en inglés? Pues sacar las dos versiones. Prácticamente no encontramos nadie que lo hubiera intentado antes y ese fue como el reto. Nos pusimos una tarea tremenda porque no son simplemente traducciones, sino que son versiones para que se mantuviera obviamente el sentido de las canciones, pero que no exactamente, que fueran potentes, que fueran, pues que tuvieran todo el pulimento, no solamente coger una letra y voltearla pues al otro idioma, porque muchas veces se le pierde como el sentido. Hay cosas que suenan muy bien en inglés y cuando las traducís son una mierda.
0: Sí, sí.
3: Entonces, para que no se perdiera eso, que mantuvieran la intensidad y el sentido, tuvimos que hacer unas tareas durísimas. Fueron varios días dedicados no más que a sacar pues esas versiones. Y fue un trabajo muy interesante. Nosotros pues prácticamente le dimos un vuelco total a cómo pensábamos la mezcla, cómo pensábamos todo lo que es la producción. Entonces desde la parte creativa, lo que es meramente música, fue una tarea tremenda. Y ya la parte pues de producción fue una maratón, eso fue una batalla tremenda. Fueron muchos días y muchas noches dedicados a trabajar. Teníamos un equipo tremendo pues y la gente pues que estuvo acompañándonos en ese momento fue muy muy potente.
0: Claro.
3: Estábamos hablando de Aquí Estoy.
0: Aquí Estoy.
3: Esta canción es, a ver, para muchas personas es muy muy difícil cuando ven a las parejas terminar y volver y tener problemas y reintentarlo. Pero en el mundo del arte vemos esto muy seguido. Vemos que es una problemática que está vigente, que la sociedad no ha dejado de hacer esos intentos.
0: Uh-huh.
3: Y nosotros pensamos, bueno, ¿por qué no hablar sobre este tema? Muchos pensamos en regresar con esa tiniebla, esa tóxica que no hemos podido olvidar, y por obviamente pues para las chicas también es un asunto recurrente.
1: Es como leer un libro dos veces, que usted ya sabe cómo va a terminar.
3: Sí, usted ya sabe cómo va a terminar. Es que una de las cuestiones importantes, pienso yo, y en mi experiencia personal pues lo digo, es que a veces las cosas malas son muy pequeñas en comparación con las cosas buenas, entonces siempre querés como intentarlo de nuevo. Y la canción creo que habla justamente de eso, de vamos a intentarlo de verdad, que es como esa promesa pues que hacen las parejas toda vez que lo que reemprende. Más o menos pues habla como de eso.
0: Ok, bueno, y es que pues me llama la atención que es una canción que, por ejemplo, en Spotify es la segunda canción con más reproducciones, luego de Ilusión. Entonces es también como de esas canciones favoritas de la banda. Entonces recordemos Aquí Estoy del álbum Renacer del año 2017. Estamos escuchando Áscaris desde la ciudad de Medellín.

0: Acabamos de escuchar Aquí Estoy, canción de Ascaris, incluida en su tercera producción Renacer del año 2017. Bueno, aquí estamos hablando con Ascaris desde la ciudad de Medellín. Estamos recordando un poco lo que ha pasado con la banda durante estos años y que, bueno, ahorita se están activando, regresaron a los escenarios, van a comenzar, pues, bueno, comenzaron ya una gira y, bueno, los vamos a tener aquí en la ciudad de Pereira el próximo miércoles 27 de mayo. Bueno, señores de Ascaris, bueno, una banda que ya lleva tantos años, ¿no? Que obviamente, pues han tenido que pasar por muchas etapas, ¿no? O sea, estas producciones salieron, supongo yo, en formato físico, ¿cierto? No es como, digamos, hoy en día que ya las bandas nuevas tienen como... deciden si sacan su producción en físico o solo se quedan en formato digital. ¿Ustedes qué piensan de estos nuevos formatos? Ahorita que vienen con la idea de hacer un nuevo trabajo, ¿le van a apostar otra vez al formato físico o solo han pensado como con la parte digital? ¿Qué piensan ustedes de esos cambios que se han tenido que enfrentar, ¿no? Sobre todo ustedes que llevan tanto tiempo.
1: Pues sí, hay que hacerlo físico otra vez, obvio. Es que hay mucha gente que le gusta la parte, pues, como de coleccionar y todo eso. Claro. Incluso hemos hasta contemplado la posibilidad de sacar acetatos.
0: Oh, claro, vinilo, súper.
1: Sí, sería muy chévere. Entonces, bueno, pues, estamos, obviamente, en la parte digital y no nos podemos quedar atrás y hay que estar en la vanguardia. Pero sí, hay que sacar disquitos, no muchos, pero sí tengamos que sacar algunos.
2: No se puede perder el romanticismo.
1: Exacto, así es.
0: Sobre todo en este género, ¿no? Todavía se conserva mucho eso de querer tener el disco en físico y más, pues, como apostarle al tema del arte, de tener las letras, exacto, de una carátula linda, de... Bueno, súper.
1: Por ejemplo, hay una historia muy bacana, por ejemplo, de lo del Renacer. Uh-huh. El arte del Renacer es muy, o sea, la historia es muy bacana porque conocimos a un artista en Envigado. Ese man es un pintor, pues, pero extremadamente teso. Uh-huh. Entonces el hombre, lo que hablamos con él fue como, parce, ve, queremos que mostres en una pintura que somos una banda que está renaciendo después de todo lo que ha pasado, pues, y que nos metimos para allá la cabeza entre el culo, yo no sé lo que fuera. Entonces queremos que trates de mostrar eso. Sí. Entonces el hombre lo que hizo fue una pintura, una cosa miedosa, incluso el cuadro lo tenemos ahí bien bacano, enmarcado, bien bonito. Entonces pagamos un fotógrafo bien teso que le tomara la foto a la pintura y ya, o sea, es una pintura realmente hecha a mano por un artista.
0: Uy.
1: Sí, muy bacana.
0: Bueno, entonces, importante.
1: Queremos que sea así para el próximo también. Pues algo que tenga un contenido artístico bastante importante. Que la persona que compre el disco no solamente compre música, sino que compre una obra de arte a nivel visual y artístico.
0: Ah, súper, porque es que claro, o sea, hoy en día ya uno habla de, bueno, no solo de bandas que ya no es necesario o sacar un formato en físico, sino que también como todo este dilema del tema de la inteligencia artificial, ¿cierto? De que entonces ya las portadas o todo ya entonces se recurre también a esto. Entonces siempre es un tema ahí como controversial. Entonces,
1: bueno, nosotros somos muy antiguos en ese sentido y queremos que todo sea totalmente orgánico, visceral, que todo salga del corazón, de las tripas, así. Es que nos gusta a nosotros.
0: Bueno, chicos, entonces, bueno, van a estar ustedes en Pereira. Hablemos un poco de si estas producciones, esos tres álbumes salieron en físico. ¿Todavía hay copias? ¿Vamos a poder tener copias aquí en la ciudad de Pereira?
1: Sí, hay algunas copias del Images, no muchas. Del Legado sí hay un poquito más. Uh-huh. Del Renacer sí hay un libro ahí, porque venga lejos puente.
2: Del Renacer aún estamos esperando como un nuevo tiraje, pero mientras eso ocurre, la realidad es que hay en serio hay 4 o 5 copias y creo que ustedes se van a poder quedar con alguna para que miremos de pronto qué ejercicio podemos hacer, que no sé, qué sorteo, qué podemos hacer de pronto para que los oyentes o ustedes, para que miremos también cómo podemos enamorar a este lugar y a esta ciudad que tanto nos hemos soñado por visitar.
0: Ah, súper buena idea. Bueno, ahí tenemos tiempo para pensarlo aquí a la otra semana. ¿Cómo hacemos entonces para hacer que un seguidor de aquí de la ciudad de Pereira se pueda quedar con una copia? Entonces, exacto. Bueno, ahí está entonces la invitación para quienes van a asistir al concierto de

0: canciones, pues bueno, fueron sencillos de esa época, 2019, el Bufón, pues aunque habíamos conocido como una versión inicial en pandemia, el video salió finalmente en el 2022. Hablemos un poco de esas canciones, ¿no? O sea, ya fue mucho tiempo después de esas primeras producciones. ¿Qué se quiso decir con Historia Sin Fin y el Bufón? Háblanos un poco de esas canciones.
1: Ah, el Bufón es esa experiencia maluca en la que una chica tóxica agarra a un hombre de Candinga, pues lo coge de juguete y lo vuelve un juego y convierte pues su vida en eso. Le pone el gorrito de payaso. Inicialmente la canción apareció en la mente de González más en forma de imagen. Cuando él nos hablaba sobre la idea que tenía, nos hablaba de un telón que se abría, como si nos estuviera describiendo un video más que una canción. Entonces nosotros lo molestábamos mucho. Bueno, ¿y cómo suena? ¿Cómo suena? Y no, lo primero, se abre el telón y empezaba a contarnos un cuento. Ajá. Y era como, nos hablaba como de una estructura. Lo molestamos parejo. Eso fueron, póngale pues, que meses en los que él estuvo por allá en secreto dándole forma al tema. Y en una de esas, pues sí nos apareció con unas frases importantes sobre el bendito telón este y toda la temática, pues que es de donde surge, que es como un teatro que remembra o como que simboliza, pues está evocando este mundo de la actuación, que es como las dobles caras y las máscaras y toda esta falsedad, pues. Entonces es una canción que sí, que se sirve de esa metáfora para hablarnos sobre la manipulación y el abuso pues de una pareja, más o menos eso.
0: ¿Y la canción Historia Sin Fin?
1: Ah, bueno, esta canción es muy interesante. Esta canción es de Santiago Uribe, de nuestro productor, una persona pues que ha sido muy importante durante todo el transcurso pues de la historia de Ascaris. Uno de sus amores tremendos, pues que tuvo, uno de sus romances más tórridos y más apasionados, se vio pues como ellos terminaron terminaron separándose y él está intentando pues hacerle una promesa para atraerla, para convencerla y hacer que le crea, más o menos es como eso.
0: Bueno, ambas canciones cuentan con videoclip, están ahí en el canal de YouTube de Ascaris. Entonces, pues bueno, antes de dejar a los oyentes con estas dos canciones, yo quisiera que finalmente, chicos, recordemos cuáles son las redes sociales de ustedes, cuáles tienen activas, de pronto, qué es lo que pueden encontrar en el canal de YouTube. Y bueno, y finalmente también aquí pues como una despedida para y una invitación también para la próxima semana.
2: Bueno, muy sencillo. A nosotros nos buscan como Ascaris, que es A-S-K-A-R-I-Z. Lo pueden buscar solamente en Google y aparece absolutamente todo, porque somos los únicos que tiene ese nombre con esa configuración de letras, ¿cierto?
0: Sí.
2: O por ejemplo en Facebook nos encuentran como Ascaris Band, en Instagram también, en Twitter, que no lo olvidemos usar, que ya por eso le decimos Twitter, porque ya no es X. Entonces, ya de eso no sabemos nada.
0: ¿TikTok tienen o no?
2: TikTok no tenemos, pero hay que armar eso. Sí, tenemos que montar eso. Bueno, sí, hay que hacer todas las pendejadas, pero hay que conseguir un geek jovencito que nos haga eso. Ya, no más, pero como te digo, en Google los pues ponen el nombre ahí, A-S-K-A-R-I-Z, y ahí de una sale absolutamente todo lo de Google, Instagram, Facebook, bueno, toda esa vaina. Igual les extendemos la invitación, pues, que estén allá, vamos a estar tremendamente contentos de verlos allá. Además, vamos a tener contacto directo con ustedes porque, bueno, si algo tenemos nosotros es que somos muy parceros del público.
0: Ajá.
2: Entonces, así no nos conozcamos, seguro que nos bajamos, nos tomamos una pola, hablamos mierda, nos desmentamos, jodemos, les hacemos bromas de todo lo que quieran porque para eso somos muy buenos. Entonces, no sé, ahí estamos pues como prestos a lo que les dé la gana y quieran hacer con nosotros.
0: Bueno, de verdad que gracias por este rato, por interrumpir su ensayo, por atender esta llamada para poder estar aquí en esta emisión de Golpea en la radio. Nos vemos entonces en una semana aquí en la ciudad de Pereira. De verdad que me encanta que hayan regresado y estaremos aquí súper

0: atentos del nuevo material. Ya sabe que cuentan con Golpeada en la Radio, con Universitaria Stereo, para todo lo que se venga, chicos.
1: Claudia, por aquí se quiere despedir de todos.
0: Bueno.
1: El teclista y el compositor de muchos de los éxitos.
0: Claro que sí.
2: Hola, Claudia, ¿qué más? ¿Cómo estás? ¿Bien o qué?
0: Hola, muy bien. Muchas gracias por estar ahí.
2: Yo soy Gonzalo de Clisa. Claudia, ve, entonces armate algún evento o una participación de oyentes para que se puedan quedar con un CD del Images of Legend y otro del Legado. ¿Listo?
0: Listo, de una. Y vamos entonces aquí a pensar qué hacemos para
2: aquí,
0: que
2: eso quede los oyentes. Y ya vos nos avisaste, lo entregamos y os lo entregas a los participantes. ¿Listo?
3: O lo entregamos a hacer el concierto.
0: De una, claro.
2: Perfecto. Un abrazo para todos. Muchas gracias por todo, Claudia.
0: Nos vamos con la pausa de esta primera hora y ya comenzamos la segunda hora de Golpea en la Radio con estas dos canciones, Historia sin fin y El Bufón, de Ascaris de la ciudad de Medellín.
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0: Iniciamos segunda hora de Golpea en la radio. Un saludo a quienes recientemente se sintonizan con la señal de 88.2 FM Universitaria Estéreo. Aquí seguimos compartiendo buena música y toda la información de los eventos.
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0: Llegamos a esta infaltable sección en Golpea en la radio, los eventos, así que tomen nota para que se agenden. Llega por primera vez a Colombia Kings of Trash, banda formada por miembros originales que dieron vida a los discos más icónicos de Megadeth. Les hablo del guitarrista Jeff Young y el bajista David Ellefson, para una serie de conciertos en cuatro ciudades del país, incluida Pereira. Estarán interpretando canciones de los tres primeros álbumes de Megadeth. Visitarán Bogotá, Pereira, Medellín y Bucaramanga. Se había anunciado que venía también el guitarrista Chris Poland, pero el día de hoy se emitió un comunicado desde la organización del evento informando que Chris Poland, por una situación de fuerza mayor personal, no va a poder viajar a Colombia. Sin embargo, las fechas están confirmadas. Y en la ciudad de Pereira, el concierto está programado para el sábado 23 de mayo en Rock Plaza. Contará como acto de apertura la banda Spine, una banda de thrash metal que viene de México. Y adicional, se estarán presentando las agrupaciones regionales Acid Blast, Kill de la ciudad de Armenia y Medium de la ciudad de Pereira. La boletería online está disponible en fourconcerts.com y también pueden adquirir sus entradas en puntos de venta físicos como Rock Plaza y Symphony CDs. También les cuento que David Ellefson, quien el día de hoy llegó a Colombia, estará ofreciendo dos clínicas de bajo. Una aquí en la Universidad Tecnológica de Pereira el día de mañana. De hecho, la semana anterior estuvimos compartiendo el enlace de inscripción. Y el jueves 21 estará en la ciudad de Yopal, Casanare. Así que esperamos que todos los amantes de este instrumento y que se inscribieron para esta clínica puedan aprovechar esta experiencia el día de mañana aquí en el auditorio de la Universidad Tecnológica de Pereira. Saratoga regresa a Colombia este 2026. Las ciudades confirmadas son Bogotá, Manizales y Pasto. La cita en la ciudad de Manizales es este sábado 23 de mayo en el Teatro Los Fundadores. Estará como banda invitada a la agrupación maya de la ciudad de Pereira. Este es un evento organizado por la Fundación Escenarios de Vida y On Stage Group. La boletería online está disponible en mitaquilla.com. Ya saben entonces, si usted no ha visto a Saratoga en vivo, si lo ha visto y quiere repetir, este sábado 23 de mayo podrá estar en la ciudad de Manizales en el Teatro Fundadores. Bueno, como hablamos en la primera hora, Fabio Lione ya está aquí en Colombia. Llegó el día de hoy y estará de gira por 7 ciudades interpretando los clásicos de Rhapsody junto a la banda colombiana Royal Project como banda soporte. La gira comenzará este miércoles 20 de mayo en Bucaramanga, pasará por Barranquilla, Bogotá, Pasto, Cali, Medellín y Pereira. La cita en nuestra ciudad, les recuerdo, es este miércoles 27 de mayo en Rock Plaza y estarán acompañados de la agrupación con quien hablamos en la primera hora, Ascaris de Medellín. La boletería está disponible en ultimoticket.com y en puntos autorizados como Rock Plaza, Symphony CDs. En Armenia está disponible con Juan Maya de la agrupación Maya. Este es un evento organizado por Cali Music Hall. Ya saben, si quieren revivir esas canciones icónicas de Rhapsody, no se pierdan la oportunidad de ver a Fabio Lione, quien además estará interpretando canciones de Angra, Vision Divine. Ahí se tiene guardadas varias sorpresas. Bueno, esos son algunos de los conciertos que tenemos próximamente en la región. Les invitamos a estar pendientes de nuestras emisiones y nuestras redes sociales. Pueden seguirnos en Facebook e Instagram como Golpea en la Radio. Allí constantemente estamos publicando información de diferentes eventos para que se agiten. Y para cerrar esta emisión, vamos precisamente a escuchar a Saratoga y su más reciente álbum En Estado Puro. Vamos a escuchar tres canciones de esta producción que se estrenó el pasado 24 de abril. Está compuesto por 10 temas. Así que escuchemos lo nuevo de Saratoga, A Toda Velocidad, Vientos de Libertad y Todo Acabó. 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

0: Ahí escuchábamos lo más reciente de Saratoga, canciones de su álbum En Estado Puro, lanzado el pasado 24 de abril. Agrupación española que tendremos allí muy cerca en la ciudad de Manizales este 23 de mayo como parte de su gira en nuestro país en este año 2026. El 22 de mayo se presentará primero en la ciudad de Bogotá, 23 en Manizales y el 24 visitará Pasto. Y bueno, hay una agrupación de la ciudad de Armenia, ellos son los señores de Maya, quienes van a hacer el acto de apertura de este concierto en Manizales. Y esta es precisamente la agrupación que vamos a escuchar esta noche. Recordemos tres canciones de Maya. Escucharemos Heavy Hasta Morir, Opresión y Entre Sombras. Esto es Maya desde la ciudad de Armenia, sonando aquí en Golpea en la Radio.
1: Hey, ¿qué tal? Un gran saludo a todos los oyentes de Golpea en la Radio. Soy Juan José, vocalista de Maya, y quiero hacerles una gran invitación para este sábado 23 de mayo, donde estaremos siendo el acto de apertura de Saratoga en Manizales. Así que los esperamos este 23 de mayo en el Teatro Fundadores Manizales, junto a Saratoga. Un fuerte abrazo para todos y mucho heavy metal.

escuchamos desde la ciudad de Armenia a los señores de Maya con estas tres canciones: Heavy Hasta Morir, Opresión y Entre Sombras. Sencillos que pueden encontrar en las diferentes plataformas digitales. Y bueno, Maya viene de ser el acto de apertura de la agrupación Tierra Santa aquí en la ciudad de Pereira, y este sábado será el acto de apertura de la agrupación Saratoga en Manizales, así que muchos éxitos para ellos, y gracias a Juan Maya por enviarnos ahí este saludo. Bueno, y volvamos al evento de la próxima semana, 27 de mayo en Rock Plaza Fabio Leone en la ciudad de Pereira, interpretando esos clásicos de Rhapsody junto a la agrupación bogotana Royal Project. Ahí podremos escuchar entonces estos clásicos en esa voz original, en esa voz que marcaron estos álbumes. Y es que recordemos que Fabio Leone fue vocalista de Rhapsody desde 1995, justo cuando la banda comenzaba a construir ese universo épico de fantasía, dragones y batallas, que terminaría marcando a toda una generación de seguidores del metal sinfónico. Debutó junto a Rhapsody en el año 1997 con el álbum Legendary Tales. A partir de allí grabó una larga lista de producciones junto a la banda que lo convirtieron en un representante de la época dorada del power metal sinfónico, a pesar de su retiro en el año 2016 para dedicarse a otros proyectos. Así que para que usted se anime a asistir a este concierto, si todavía no tiene la entrada, anímese a conseguirla, queda una semana. Recordemos tres canciones de esas primeras producciones del primer álbum Legendary Tales. Vamos a escuchar Lands of Immortals. Luego, de la segunda producción, Symphony of Enchanted Lands, escucharemos Emerald Sword. Y del álbum Dawn of Victory del año 2000, escucharemos Holy Thunder Force. Dawn of Victory fue su disco más exitoso, el que los catapultó a la fama, y que gracias a ese disco realizaron su primera gira mundial, la cual pasó por Japón, Sudamérica y Europa. Recordemos entonces Rhapsody, canciones que sin duda escucharemos el próximo miércoles en el setlist de Fabio Leone aquí en la ciudad de Pereira.

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0: con el sonido de Rhapsody llegamos hacia el final de esta emisión. Gracias a ustedes por su sintonía. Recuerden que acá estamos cada martes de 8 a 10 de la noche por Universitaria Estéreo. Antes de irme, quiero recordarles los horarios de retransmisión de Golpea en la Radio. Golpea en la Radio se puede volver a escuchar los días miércoles a las 8 de la noche a través de la emisora Radio Cruda. Los días sábados nos escuchan en Uruguay a través de la emisora Templaria Radio a las 5 de la tarde, hora Colombia, 7 de la noche, hora Uruguay. Los sábados también tenemos retransmisión a través de la emisora El Mundo del Rock a las 6 de la tarde. También pueden encontrar nuestras emisiones como podcast en la página de águilasdeacero.com. Allí pueden encontrar las emisiones, escucharlas en cualquier momento, sin importar el día, la hora. Recuerden también que nuestras emisiones quedan colgadas en la plataforma iBooks. Allí pueden buscar el podcast de Universitaria Estéreo y por fecha buscar las distintas emisiones de Golpea en la Radio. Hasta esta hora los estoy acompañando Diego Valencia en el máster y quien les habla, Claudia López, la senadora del rock de Golpea en la Radio. Los esperamos la próxima semana en una nueva emisión. Feliz noche para todos.
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9: Comenzamos el péndulo, emisión 1850 en Universitaria Estéreo 88.2 en la FM. La Universidad Tecnológica de Pereira tiene su estación radial y es Universitaria Estéreo. Emisión 1850 del péndulo, preámbulo en esta semana de lo que será mañana la clínica debajo de David Ellefson aquí en la Universidad Tecnológica de Pereira. Y también lo que tendremos el próximo jueves, entrevista exclusiva con este gran bajista, ex integrante de la agrupación Megadeth, fundador de Megadeth, compositor de grandes iconos del metal, ese Pixels. Estaremos allí presentes también con una entrevista con David Ellefson el próximo día jueves aquí en El Péndulo. Para ello y para el concierto del próximo sábado allí en Rock Plaza, vamos a comenzar el día de hoy a escuchar algo de una agrupación que ha fundado el señor David Ellefson después de haber estado allí en Megadeth. Estoy hablando de Death, una agrupación muy pero muy interesante que escuchamos a continuación aquí en el péndulo 88.2 en la FM con In the Hall of the Hanging Sempers, The Hell of Back, Death Get Mad, Get Even. Esto es el péndulo.

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Estamos en el péndulo y esta agrupación Death tiene una particularidad, que hay una canción dentro de esta producción, se llama Walk With Me Forever. Esa canción la vocaliza el señor David Ellefson y la escuchamos a continuación aquí en el péndulo.

Recuerden, el próximo sábado, Kino Trash en Pereira, en Rock Plaza. No se lo pierdan. 40 años están celebrando también de grandes íconos de lo que es el metal de Megadeth. También recordemos que el 27 estará Fabio Leone, también aquí en la ciudad de Pereira, en Rock Plaza. Continuamos en el péndulo aquí en esta emisión 1850 en Universitaria Stereo 88.2 en la FM, y el señor David Ellefson hace poco también nos sorprendió junto a Kurt Vandergroff. Está ahora militando en Metal Church. Su nuevo álbum se llama Dead to Rise. Escuchemos el bajo de David Ellefson, Feet to the Fire, Deep Cover Shakedown y luego Dead to Rise. Esto es Metal Church, sonando también aquí hoy en El Péndulo.

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Ya lo saben, señores, estamos en el péndulo de la Universitaria Estéreo 88.2 en la FM, la Universidad del Metal en la radio. Recuerden el sábado Kino Trash aquí en Pereira. Ya lo saben, no se lo pierdan. David Ellefson, Jeff Young, Chris Poland estarán allí. Escuchemos lo nuevo o lo más reciente de Kino Trash, porque tienen música original también, Bullets Ready, y luego Lockdown. Esto es El Péndulo.

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Estamos en el péndulo, estamos en Universitaria 088.2 en la FM, la Universidad del Metal en la radio. Estamos también de lanzamientos el día de hoy con la agrupación Artillery, que nos entrega Made in Hell, un EP muy interesante que escuchamos a continuación con Made in Hell y luego Ghost in the Machine. Esto es el péndulo.

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El péndulo, como siempre, con ustedes en Universitaria, está en 88.2 en la FM, 1850 emisiones. Después de la primera hora viene la segunda, obviamente, con Mariana Cruz y Víctor Montoya, el Tigre Montoya, Into the Universe con Artillery. Despide esta primera hora del péndulo. Recuerden, mañana, Clínica de Bajo, 7 de la noche, Auditorio Jorge Roa Martínez, UTP, la Universidad Tecnológica de Pereira, el péndulo moderando esta clínica desde Universitaria Estéreo. Sigan en sintonía, no se vayan, aunque...

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2: Continuamos en esta segunda hora de la emisión 1850. Les saluda como todos los martes Víctor Montoya, acompañado de la maravillosa Mariana Cruz. Mari, ¿cómo te encuentras en esta noche de martes?
3: Bueno, Vic, pues me encuentro muy feliz con esa presentación. Me alegra mucho ser tu coequipera en este programa. Saludo también de manera muy especial a cada uno y a cada una de nuestras oyentes en esta noche de muy buen metal.
2: Claro que sí, como cada martes, trayendo lo mejor del metal. Y como este no será la excepción, acabamos de escuchar a la banda belga Killer. Esta banda fue formada en el año de 1980 por Paul Van Kamp, alias Shorty, en la guitarra líder y en las voces, y por Fat Leo en la batería. Más tarde se les uniría Spooky en el bajo y las voces, y solo 4 meses después de la formación de esta banda lanzarían su primer disco, llamado Ready for Hell, lanzado justamente por Warner Music Group. Esta banda es la primera del continente, de la Europa continental, porque sabemos que el Reino Unido es una isla, en ser inspirada por ese sonido que llegó justamente de esta isla, el New Wave of British Heavy Metal, con sonidos como los de Saxon, el mismo Iron Maiden en sus inicios, o Def Leppard también teniéndolos como referentes en sus inicios. Con esta formación icónica de trío, con unas voces ásperas y una batería de doble bombo, siempre fueron comparados con la mítica banda Motorhead. Hay una anécdota muy particular, y es que los managers de Killers fundaron la disquera Mausoleum Records, que fue justamente uno de los primeros sellos independientes de heavy metal en Bélgica. Esta banda se disolvió alrededor del año 1985 tras 3 álbumes, y luego fue reformada o reunida en el año de 1990 para el lanzamiento del álbum Fatal Attraction. Y desde eso la banda ha ido y vuelto con varias formaciones, con varios cambios en su formación, pero pues siempre liderados por el buen Shorty. De esta muy buena banda acabamos de escuchar lo que fue el álbum Fatal Attraction de 1990, con las canciones justamente que le da nombre al álbum, y después escuchamos Steel Meets Steel. Después de esta muy buena banda belga, cuéntanos, Mari, ¿con qué seguimos?
3: Parece que esa noche estamos un poco hacia lo clásico. Vamos ahora con una banda británica, de las pocas que podría considerarse fue pionera embanderada de este Reino Unido que tanto mencionabas, dando respuesta a lo que sucedía en Estados Unidos con el thrash metal. Les hablo de Acid Rake, que a diferencia de Onslaught, pues esta banda es más considerada como una joya, un tesoro oculto y no tan popular, pues como varias de las bandas de la época de los 80s del thrash. Esta banda inició en el año 89 con su producción The Fear. Esta banda logra generar pues como ese match con esa nostalgia y todo lo sucedido con el thrash, pero pues digamos que el no ser tan reconocidos ha hecho que no tenga digamos que esa relevancia o ese protagonismo en la historia. Hace más o menos 4 o 5 días lanzan su producción Days of the Week. Para la crítica es un disco, o es una producción a lo mejor, que logra reflejar muy bien ese thrash metal de los años 80, como bien se los mencioné hace un instante. En mi opinión, tal vez sí logra como plasmar esa esencia de lo que fue la escena thrasher en ese entonces. Sin embargo, me imagino que no solo por la época, sino también por la edad de la banda, lo siento un poco lentos. No sé, Vic, si de pronto tienes referencia de producciones anteriores de Acid Rake.
2: Bueno, realmente conozco poco de la banda, he estado por ahí como en grupos de Facebook y portales de noticias, he estado como haciéndole un poco desde muy lejos el seguimiento a este último lanzamiento, pero como dices Mari, pues no es un sonido que termine de deslumbrar a la escena, no creo que no van a tener el impacto que tal vez quisieron llegar a tener con este último lanzamiento.
3: En ese orden de ideas, vamos a escuchar a Lonely, Blind Lies y Days of the Week, canción que le da pues como ese nombre a la producción. Recuerden que ustedes son los mejores críticos, así que continúen en sintonía con la Universidad del Metal a través del 88.2 FM.
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1: Bueno, después de escuchar este lanzamiento, nos vamos realmente, porque la banda que acabó de sonar es inglesa, vamos para Estados Unidos. Y es que justamente allí en los 80, fue justamente en el año de 1983, fue fundada la banda Victim en San Diego, California, por el señor Brian Torrick, quien había tocado en una banda de covers llamada Desire, y en un grupo de punk llamado School Booster, y tres miembros de justamente bandas de cover llamado Síndrome. Y digamos que esta alineación permaneció unida un solo año. Fue justamente el año en que se grabó el álbum debut, el Power Hungry. De esta banda se conoce realmente muy poco, porque tuvo un recorrido algo fugaz. Sin embargo, tras los años, en el 2025, en un artículo salió que en el San Diego Riders salió que la escena retornaría a los estudios de grabación, a la escena local de metal. Entonces, pues seguiremos muy de cerca a ver qué nueva propuesta nos traen. Mientras tanto, vamos a estar escuchando el álbum de 1984, el álbum debut, el Power Hungry, que ofrece este heavy metal estadounidense temprano, que cuenta con un enfoque un poco más agresivo, unas guitarras un poco más galopantes, solos de guitarra algo estridentes, podríamos decir, y un bajo bastante contundente. Y justamente en esas canciones de este álbum se puede notar un poco la influencia, como un toque de speed metal. De este álbum vamos a estar escuchando las canciones Power Hungry, que le da nombre al álbum, y Victim, que le da el nombre a la banda. Sonando hasta ahora en el péndulo, Victim.
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1: Seguimos en sintonía con el péndulo a través de la 88.2 FM y saliendo un poco tal vez de lo que de la onda que venimos escuchando, vamos ahora con Nervosa. Vic, si no estoy mal, en su momento mencionamos que íbamos a escuchar un poco más el nuevo lanzamiento de esta banda brasileña, su sexto álbum, y hasta mi memoria no lo hemos hecho.
2: Es verdad, hemos dicho en varias oportunidades que Nervosa es una banda pendular de aquí de la casa. Creo que hemos estado muy pendientes y ha sonado muchas veces aquí en los parlantes de la Universidad de Metal, del Metal. Entonces creo que esta es la oportunidad para ponernos al día con lo que ha pasado con la banda. Y qué mejor que de tu voz.
1: Bueno, pues les hablo de Slave Machine. Esta es la sexta producción de las brasileñas. Y recordemos que ellas fueron pioneras de ese surgir de bandas compuestas netamente por mujeres, no solo en Brasil, también en la región y asimismo, pues digamos que en la escena metalera. Actualmente Nervosa se compone de Prica Amaral en la voz y en la guitarra, Elena Cotina en la otra guitarra, Hellfire en el bajo, Emily en el otro bajo y Micaela Naidenova en la batería. Esta producción pues se mantiene un poco desde esa agresividad del thrash metal, pero pues la voz de Prika más bien tirando a lo que sería el death metal, y esto pues empieza a jugarle un poco no solo con los altos de lo que tiene que ver también ese gutural, sino también con aquellas líneas melódicas. Para mí la banda no decepciona, por el contrario, se mantiene muy bien pese a los cambios de su alineación. Así que de esa producción vamos a escuchar Speak in Fire, The Call y The New Empire.

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2: Pero esta segunda hora la iniciamos en Bélgica y la vamos a cerrar también en Bélgica, porque de allí es justamente la banda Warhead. Esta es una banda de speed thrash metal, justamente proveniente de allí, de Drieslitteren en Flandes, allí en Bélgica, formada en el año de 1983. Y se mantuvo activa hasta 1989, para luego regresar en el año 2021. La temática de esta banda gira en torno al mal, a la muerte, a la violencia, y se trata de una de estas bandas de la vieja guardia del metal europeo, que durante su primera etapa tuvo dos lanzamientos, el Speed Away y The Die After. Esta banda fue el Speed Away, fue justamente lanzada por él. La disquera Mausoleum Record, la cual hacíamos referencia al inicio del programa, tiene bastante influencia de bandas como Motorhead, Running Wild, Egg Accept y todas estas bandas de la primera ola del metal europeo. Estaremos reseñando y escuchando justamente el álbum Speed Away de 1984. Este es un álbum un poco sucio, rápido, corto, pero muy letal. Sin embargo, la crítica underground está dividida frente a él. Algunos lo consideran como una gema del speed metal, sin adornos, sin pretensiones, mientras que otros señalan que este es un tracklist que cae en el terreno de lo genérico y lo repetitivo. Lo que sí nadie puede disputar ni discutir es la autenticidad de esta banda y el carácter para la época en que nació. Del Speed Away estaremos escuchando las canciones Kill the Witch y después vamos a cerrar con Speed Away. No se despeguen de Universitaria Stereo 88.2, sigan en sintonía con la mejor música y, como siempre, nos escucharemos el próximo martes. Hasta luego.

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0: Tierra se pelea con él. Con el sol.
1: La tierra y se bate avec le soleil.
0: La luna, igualmente. No cuando hay guantlar. Pues si no, como antes que guantlar.

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2: Hola, ¿qué tal, oyentes? Muy buenos días. Bienvenidos al Día con la UTP, el espacio informativo de la Universidad Tecnológica de Pereira, que conecta a nuestra comunidad con la actualidad académica, científica y cultural. A esta hora de la mañana, un saludo especial para quienes se dirigen hacia el trabajo, para quienes salen ya a estudiar, para quienes están acompañando a sus hijos a esta hora de la mañana hacia el colegio, a todos los que vienen hacia la Universidad Tecnológica de Pereira, un saludo especial y un feliz día. A esa hora de la mañana saludo a mi compañero Diego Valencia. Hola, Diego, buenos días y bienvenido.
3: Así es, Natalia, un saludo para ti y para todos nuestros oyentes que se van conectando hasta ahora en este primer informativo del día. Hoy compartimos noticias que reflejan el compromiso de la UTP con la transparencia, la innovación y la cultura universitaria.
2: Estos son los titulares más destacados de la jornada. La 21ª audiencia pública de rendición de cuentas de la UTP se realizará de manera virtual.
3: Pacien celebra el talento y la innovación en su segundo encuentro de egresados.
2: La UTP recibió por primera vez en el eje cafetero a Planeta ESRI 2026.
3: Seguridad y salud en el trabajo difunde plan de emergencias con protocolos para riesgo químico.
2: Las audiencias externas son la antesala a la audiencia pública de rendición de cuentas.
3: Facultad de Mecánica Aplicada, un legado de excelencia y movilidad internacional.
2: Semillero de cocinas tradicionales, salvaguardia del patrimonio alimentario en la UTP.
3: UTP participará en la cooperación internacional para explorar el patrimonio arqueológico del Salado de Consotá.
2: Una leyenda del rock llega a la UTP.
3: Reactiva la gran feria de proyectos de la Facultad de Tecnología.
2: Alianza por el Futuro, Educación y Empleo fortalecen la sinergia en el eje cafetero.
3: Carlos Mora, una vida entre la gloria y las ecuaciones.
2: Futuros médicos presentan avances en pediatría durante la primera jornada de casos clínicos. Les cuento que la 21ª audiencia pública de rendición de cuentas de nuestra Universidad Tecnológica de Pereira se realizará de manera virtual, reafirmando el compromiso institucional con la transparencia y la participación ciudadana. La invitación es para que hoy se conecten a las redes institucionales de la UTP con la audiencia pública de rendición de cuentas.
3: También tenemos para contarles que la Facultad de Ciencias Empresariales celebró su segundo encuentro de egresados FACIEM, un espacio para reconocer el talento y la innovación que inspira nuevas oportunidades de desarrollo profesional.
2: Nuestra institución recibió por primera vez en el eje cafetero a Planeta ESRI 2026, un evento internacional que promueve el uso de tecnologías geoespaciales para la investigación y la gestión territorial.
3: El Área de Seguridad y Salud en el Trabajo difundió el plan de emergencias con protocolos para el manejo seguro de riesgos químicos, fortaleciendo la cultura de prevención en la universidad.
2: Las audiencias externas se consolidan como una antesala a la audiencia pública de rendición de cuentas, generando espacios de diálogo con la comunidad y actores sociales.
3: La Facultad de Mecánica Aplicada reafirma su legado de excelencia y movilidad internacional con proyectos que fortalecen la formación y la cooperación académica.
2: El semillero de cocinas tradicionales de la Facultad de Ciencias Ambientales se posiciona como un espacio para la salvaguardia del patrimonio alimentario, integrando gastronomía y turismo sostenible.
3: La UTP participará en una cooperación internacional para explorar el patrimonio arqueológico del Salado de Consotá mediante tecnología geofísica, aportando a la preservación cultural.
2: Con la iniciativa Alianza por el Futuro, el eje cafetero fortalece la sinergia entre la educación y el empleo, generando oportunidades para jóvenes y profesionales.
3: La Facultad de Tecnología presenta Creactiva, la gran feria de proyectos que reúne innovación, creatividad y emprendimiento estudiantil.
2: Los futuros médicos de la UTP presentaron avances en pediatría durante la primera jornada de casos clínicos, fortaleciendo la formación práctica y el compromiso con la salud infantil.
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2: Con estas noticias concluimos la primera emisión de Al día con la UTP. La universidad sigue demostrando que su compromiso es con la educación, la investigación y la cultura. Agradecemos a todas las personas que se han conectado con nosotros y los invitamos a que durante toda la jornada escuchen las cápsulas informativas que tenemos para que ustedes conozcan todo lo bueno que pasa en nuestra institución. Feliz día para todos.
3: Agradecemos a todos nuestros oyentes por acompañarnos. Recuerden que este espacio busca mantenerlos informados y conectados con la vida universitaria. Que tengan un excelente día lleno de conocimiento, cultura y bienestar.
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2: Muy buenos días para todos, les damos la bienvenida a este espacio informativo de Universitario 88.2 FM desde la Universidad Tecnológica de Pereira. Hoy iniciamos contándoles que la universidad, a través de la Oficina de Prácticas de la Vicerrectoría de Investigaciones, Innovación y Extensión y en articulación con la Asociación de Egresados, realizó con éxito las jornadas de simulacro de entrevistas laborales dirigidas a estudiantes de pregrado próximos a iniciar su etapa de prácticas profesionales. Hablamos con Julia Arroyave, profesional de prácticas universitarias, y esto nos dijo.
3: Un saludo para todos. Desde la Vicerrectoría de Investigaciones, Innovación y Extensión, especialmente desde la Oficina de Prácticas, llevamos a cabo nuestro simulacro de entrevistas laborales. Allí los estudiantes tuvieron un acercamiento con psicólogos, los cuales les brindaron herramientas para prepararse para su entrevista laboral. En este espacio, los estudiantes tuvieron como un primer acercamiento a su inserción laboral mediante la realización de estos simulacros individuales, grupales. También contamos con entrevistas en inglés y se contó también para la asesoría en la elaboración de hoja de vida con el fin de fortalecer sus competencias y mejorar su desempeño en diferentes procesos.
2: El acompañamiento personalizado ofrecido por los orientadores permitió que cada estudiante recibiera retroalimentación enfocada en su perfil profesional y en las habilidades necesarias para enfrentar procesos de selección de manera más segura y efectiva. Por otro lado, la universidad continúa fortaleciendo los espacios de formación orientados a la innovación y el emprendimiento a través de la Ruta Académica de Emprendimiento Barranqueros UTP, una estrategia que busca acompañar a los estudiantes en el desarrollo de ideas, proyectos e iniciativas con impacto social, económico y ambiental. Juliana Sarta, estudiante UTP y emprendedora, nos cuenta su experiencia con esta ruta.
4: Desde que conocí la Ruta Académica de Emprendimiento de Barranqueros UTP, entendí que cualquier idea puede empezar a construirse desde la universidad. Fue entonces que tuve la oportunidad de cursar la asignatura de Emprendimiento Innovador 1 y pude fortalecer habilidades en creatividad, liderazgo e innovación, y además aprendí cómo darle estructura a mis ideas y pensar en proyectos con un impacto real. Lo mejor es que ahora esta asignatura puede verse de forma virtual o presencial según las necesidades de cada estudiante, lo que más se adapte a cada uno. Así que si tienes una idea, un proyecto o simplemente quieres explotar tu potencial como emprendedor, esta es tu oportunidad. Recuerda matricularla en el periodo de ajustes este 21 y 22 de julio y anímate a ser parte de la Ruta Académica de Emprendimiento de Barranqueros UTP.
2: Las personas interesadas pueden consultar más información a través del micrositio de la ruta que se encuentra en la página de la Vicerrectoría de Investigaciones, Innovación y Extensión.
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2: Finalizamos con una invitación para toda la comunidad, porque hoy a partir de las 9 a.m. se podrán conectar a la 21ª audiencia pública de rendición de cuentas a la ciudadanía. Esta se realizará de manera virtual, así que podrán sintonizarla en vivo por nuestra emisora universitaria 88.2 FM o ver la transmisión en vivo también por los canales de arroba UTPereira en YouTube y Facebook, con retransmisión en la cuenta de Facebook arroba conrisaralda. Les invitamos a continuar conectados con la mejor programación por Universitar 88.2 FM.
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2: Hola, hola, un feliz día para todos nuestros oyentes de Universitaria. Soy Karen Mejía y quiero contarles que el Eje Cafetero fortaleció la sinergia entre la educación y el empleo con el encuentro Alianza por el Futuro, un encuentro sin precedentes con líderes de los sectores educativos, empresarial y público que se reunieron en el Foro Regional sobre Pertinencia Educativa y Mercado Laboral para trazar la hoja de ruta del desarrollo económico de la región. El Eje Cafetero ha dado un paso decisivo hacia la modernización de la estructura productiva. La celebración del Foro Regional sobre Pertinencia Educativa y Mercado Laboral se consolidó como un espacio estratégico de diálogo técnico donde se analizaron los desafíos y oportunidades que definen la realidad laboral del territorio. Este evento no solo sirvió como punto de encuentro, sino como una plataforma de análisis profundo sobre la relación entre la oferta académica actual y las demandas reales de las empresas de la región. Durante las jornadas, los asistentes pudieron acceder a la información actualizada y herramientas de vanguardia para el análisis de la empleabilidad. Por supuesto, este evento fue organizado por la ACUTP y su Bolsa de Empleo. La ACUTP es nuestra asociación de egresados de la Universidad Tecnológica de Pereira y la intervención fue crucial para aterrizar las discusiones técnicas en soluciones prácticas, reafirmando el rol como el puente principal entre el talento calificado de la UTP y las necesidades del sector productivo regional. El foro concluyó con una visión clara hacia el futuro. La región debe adaptarse a los cambios tecnológicos acelerados y a las nuevas dinámicas del empleo global. La meta es ambiciosa, pero necesaria. Ajustar las apuestas del desarrollo regional para que la educación y los servicios de intermediación laboral sean el motor que impulse una economía más competitiva e inclusiva. A todos les deseamos un excelente día.
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1: Hola, ¿qué tal, oyentes? Muy buenos días, saludo cordial a esta hora de la mañana a las personas que nos escuchan a través de Universitaria 88.2 FM. Hoy es miércoles 20 de mayo, nos conectamos en vivo desde la Universidad Tecnológica de Pereira para acompañar la 21ª audiencia pública de rendición de cuentas de nuestra institución. Este espacio de transparencia y participación ciudadana reúne a estudiantes, docentes, egresados y comunidad en general para conocer de primera mano los avances, resultados y retos de la gestión institucional en el año 2025. La audiencia se desarrollará desde las 9 de la mañana y contará con intervención de nuestra comunidad universitaria y de nuestras directivas, quienes compartirán cómo la UTP sigue consolidando su liderazgo académico y social en la región y en el país. Recuerden que pueden seguir esta transmisión a través del canal institucional de YouTube @UTPereira, también por el Facebook @ConRisaralda y @ZoomCanal. Recuerden que nuestra audiencia pública de rendición de cuentas es 100% virtual. Los invitamos a permanecer atentos porque a partir de este momento damos inicio a la transmisión de la audiencia pública de rendición de cuentas de la Universidad Tecnológica de Pereira.
2: Para una mejora continua en nuestra universidad. Les contamos que esta rendición de cuentas, como Diana Cristina nos decía hace un momento, va a ser transmitida a través de nuestro canal de YouTube, les recordamos, @UTPereira. Y también la tendremos con retransmisión a través de Facebook Live, @ConRisaralda, y también el canal universitario Zoom. Además, contamos con traducción por interpretación de señas al español, de señas colombiana para las personas sordas que participan de este espacio o que se conectan en nuestra transmisión. Les recordamos que la audiencia pública está siendo grabada y quedará disponible en nuestro canal institucional de YouTube, @UTPereira, para que ustedes puedan verla, la comenten y puedan informarse de todo lo que les contaremos hoy precisamente.
3: Muchísimas gracias, Laura, por toda esta información y extendemos ese agradecimiento por el acompañamiento a nuestra comunidad universitaria. Están participando de manera virtual todos nuestros grupos de valor y los estamentos de nuestra universidad, estudiantes, docentes, administrativos, también nos acompañan los egresados y por supuesto los jubilados y la comunidad en general. Muchísimas gracias por estar acá conectados con estos logros de la vigencia 2025 de nuestra universidad. De igual manera, queremos recordarles a todos ustedes los canales institucionales para que participen. Tendremos una urna virtual, Laura, para que ustedes comenten, hagan sus comentarios, pero también sus inquietudes, sus preguntas. Esperamos dar respuesta a algunas durante la transmisión y otras 30 días hábiles calendario. Todas las inquietudes, todas las preguntas tendrán respuesta a través de estos canales de comunicación institucionales. Y también queremos, como tú lo decías, Laura, agradecer todo el respaldo del equipo de intérpretes de la Universidad Tecnológica de Pereira, que participan a través de la Vicerrectoría de Responsabilidad Social y Bienestar Universitario, que garantizan la inclusión en este evento. A ellos, gracias por acompañarnos. De igual manera, queremos agradecer a la Red Nacional y Académica de Tecnología Avanzada RENATA, de la cual la universidad hace parte, por todo el apoyo técnico y de difusión brindado para la realización de este evento. Muchísimas gracias por su acompañamiento, Laura.
2: Bueno, Diana Cristina, y para dar la bienvenida oficial a esta 21ª audiencia pública, invitamos al rector de la Universidad Tecnológica de Pereira, el doctor Luis Fernando Gaviria Trujillo, quien nos dará el saludo de bienvenida.
3: Sí, señor rector, usted tiene la palabra.
4: Bueno, muy buenos días para todos. Bienvenidos a la 21ª rendición de cuentas en audiencia pública Bienvenidos a todos ustedes, señor.

0: Tres medios de comunicación, personal administrativo y de servicios de la institución. Muchas gracias a todas las personas que están aquí presentes, a nuestros vicerrectores, al doctor Wilson Arenas Valencia, vicerrector académico, a la doctora Jessica Natalia Villamontes, vicerrectora de Responsabilidad Social Empresarial y Bienestar Universitario. Quiero agradecer al doctor Fernando Noreña Jaramillo, vicerrector administrativo y financiero, al doctor Mauricio Elguín Londoño, vicerrector de Investigaciones, Innovación y Extensión, al doctor Francisco Antonio Uribe Gómez, jefe de la Oficina de Planeación, a la doctora Laura Buitrago Calvo, secretaria general, a la directora de Comunicaciones de la Universidad Tecnológica, a la doctora Diana Cristina Hernández Correa, a nuestra comunicadora estratégica de la Oficina de Comunicaciones y Promoción de la Institución, Laura Sandoval, a toda la comunidad universitaria que nos acompaña, a docentes, al personal administrativo, a estudiantes que están presentes hoy desde los territorios, comunidades étnicas, indígenas, afrocolombianos, y todos los estudiantes que están aquí presentes del proyecto PIC, que es de ampliación de cobertura. Muchas gracias por estar aquí, a todo el equipo del Jardín Botánico y a todos nosotros, felices de estar aquí presentes en esta rendición de cuenta en Hacienda Cataluña, un lugar maravilloso donde estamos hoy exponiendo lo que es nuestra rendición de cuenta, nuestro informe tutelar que permite dar fe de todo lo que hemos hecho en nuestra institución, de cómo han actuado nuestros estamentos, cómo conjuntamente un equipo de personas, profesionales, expertos en todas las áreas del conocimiento han hecho que la universidad sea hoy una institución muy querida por toda la región, y es así como hoy estamos aquí en esta rendición de cuentas a la comunidad, a nuestra sociedad risaraldense y al país, en el entendido que esta institución debe dar rendimiento de esa información que es pertinente a las necesidades de que haya una sociedad civil informada, una región informada de todas las acciones, actividades, procesos, programas y proyectos que nosotros ejecutamos y que damos fe de ello a través de esta rendición de cuentas. Bienvenidos todos, muchas gracias por estar aquí presentes. Gracias, Diana Cristina.
1: Muchísimas gracias a usted, señor rector. Lo invitamos, por favor, a ubicarse aquí en las sillas que tenemos para iniciar con esta audiencia pública de rendición de cuentas, que precisamente hoy la realizamos de manera 100% virtual. Agradecemos el acompañamiento de todos que nos acompañan de manera precisamente virtual a través de los canales institucionales. Y la audiencia pública de rendición de cuentas es un espacio de participación ciudadana que propicia la universidad, donde personas tanto naturales como jurídicas participan y organizaciones sociales se reúnen para conocer los resultados de la gestión de la Universidad Tecnológica de Pereira en diferentes aspectos y disciplinas, resultados articulados a través de los diferentes estamentos, pero también de las vicerrectorías, de la Oficina de Planeación, de las 10 facultades. Queremos resaltar que antecediendo esta audiencia pública de rendición de cuentas, tuvimos la presentación durante el último mes de los 10 informes de gestión de las diferentes facultades de nuestra universidad, porque precisamente desde las facultades, desde los programas académicos, avanzamos en todos estos procesos de fortalecimiento de nuestra universidad y también a través de las 4 vicerrectorías, como lo indicábamos, en la Oficina de Planeación y otras dependencias precisamente de nuestra universidad. Y queremos destacar que todo este proceso y desarrollo de la audiencia se encuentra debidamente reglamentado en la resolución 4192 del 2024. Agradecemos también el acompañamiento de la Secretaría General en este tipo de procesos y procedimientos. Iniciamos con el informe de resultados 2025 enfocado en los 5 pilares de gestión institucionales de nuestro plan de desarrollo 2020-2028. Aquí Construimos Futuro, en donde expondremos las acciones realizadas durante la vigencia inmediatamente anterior. Dentro de lo que veremos, ustedes podrán evidenciar y escribir también sus inquietudes e intervenciones a través de nuestra urna virtual. Vamos a iniciar precisamente con esta rendición de cuentas y queremos también contarles que al final tendremos una presentación del presupuesto y de la ejecución y de todas las proyecciones que tenemos en esta materia. Indicamos que tendremos durante esta rendición de cuentas la respuesta de 5 preguntas a través de nuestra urna virtual y como también les indicábamos, el resto de inquietudes que ustedes tengan, preguntas, comentarios, inquietudes, serán dados su respuesta 30 días hábiles calendario. Ustedes podrán tener esa respuesta a través de sus correos electrónicos, por eso es súper importante que ustedes ingresen, llenen el formulario, también llenen la encuesta y puedan avanzar en esas inquietudes porque tendremos respuesta de todos esos estamentos que están participando hoy en esta audiencia pública de rendición de cuentas, vigencia 2025, aquí desde la Hacienda Cataluña, sede alterna Laura de la Universidad Tecnológica de Pereira.
2: Así es, Diana Cristina, y es que la audiencia pública de rendición de cuentas a la ciudadanía se desarrollará a través de un conversatorio donde precisamente el señor rector y cada uno de los líderes de los pilares institucionales de gestión del PDI responderán a las preguntas relacionadas con los resultados de toda la gestión de la vigencia 2025 y se contará con un testimonio, un validador de cada uno de nuestros pilares institucionales, Diana.
1: Claro que sí, así es, Laura, y damos inicio a esta rendición de cuentas precisamente con uno de los pilares que es significativo dentro de este plan de desarrollo y damos la bienvenida al señor vicerrector académico Wilson Arenas Valencia para que por favor nos acompañe. Y muy importante destacar que este pilar busca renovar e innovar currículos de los programas académicos y crear programas pertinentes acordes con el proyecto educativo institucional y las tendencias de tecnologías de información y comunicación, así como disminuir la deserción y lograr el egreso oportuno de nuestros estudiantes. El pilar constituye un eje estratégico orientado a transformar los procesos educativos institucionales con el propósito precisamente de consolidar una cultura organizacional centrada en la calidad y la excelencia académica. Les recordamos que en este momento la rendición de cuentas está siendo transmitida a través de la plataforma Zoom. Ustedes también pueden participar a través de esta sala del canal de YouTube @UTPereira con retransmisión a través de Facebook con @Risaralda y también a través del canal Zoom y de nuestra emisora universitaria 88.2 FM. Damos un saludo de bienvenida al señor vicerrector. Señor vicerrector, muy buenos días y gracias por acompañarnos.
3: Muy buenos días a todas y todos presentes, Diana Cristina. Saludo muy especial a la audiencia de la audiencia pública de rendición de cuentas. Estamos muy contentos en la universidad y en la vicerrectoría académica de poder mostrar todos los resultados de nuestra institución en este año.
1: Muchísimas gracias, señor vicerrector. Laura, y tenemos precisamente un video para dar contexto. Cuéntanos un poco acerca de él.
2: Así es, Diana, vicerrector, rector y todos los asistentes, para conocer un poco más de los resultados de este pilar, los invitamos a ver el siguiente video.
4: Excelencia académica para la formación integral. Impulsor 1. Renovar e innovar los currículos y crear programas pertinentes, alineados con el proyecto educativo institucional y las tendencias en tecnologías de la información y la comunicación. En gestión curricular, el 63% de los programas susceptibles de acreditación cuentan con sello de alta calidad o concepto afirmativo de pares. Esto representa 36 programas acreditados, 19 de pregrado y 1 con concepto afirmativo, y 17 de posgrado. La universidad mantiene reconocimientos internacionales como EURACE y ARCOSUR. Además, 62 programas han diseñado o renovado sus propuestas curriculares conforme a los lineamientos del proyecto educativo institucional. El programa de desarrollo docente evidencia la apuesta por cualificación académica. Actualmente, 214 docentes de planta y transitorios tienen título de doctorado. El 93% del cuerpo docente cuenta con maestría o doctorado. Asimismo, 76 doctores y 11 magíster están en proceso de formación, y 811 docentes participaron en actividades de formación continua. En integración de TIC y recursos educativos, la UTP consolidó 16 programas en modalidad virtual e híbrida. Para respaldar esta oferta, se fortalecieron los espacios interactivos con nuevos ambientes, ampliando la capacidad para 173 personas y alcanzando 108 espacios institucionales, entre salas de cómputo, aulas tradicionales y salas híbridas con tecnología avanzada. La Universidad Tecnológica de Pereira diseñó la estrategia UTP en tu territorio, orientada a fortalecer la vocación productiva de los municipios de Risaralda. Se formuló una nueva oferta académica que amplía la cobertura con registro calificado por 7 años para 6 programas, 5 tecnologías presenciales y 1 tecnología virtual, primer programa virtual de pregrado de la UTP. De manera complementaria, se implementó la estrategia FCE en los territorios, formación de profesionales en ciencias de la educación para poblaciones étnicas, con el propósito de formar licenciados en educación básica primaria, literatura y lengua castellana, y ciencias sociales, en zonas no municipalizadas y territorios indígenas como Santa Cecilia, en Pueblo Rico y el municipio de Mistrató. En el segundo semestre de 2025 se registraron 357 estudiantes matriculados en UTP en tu territorio y 99 en FCE en los territorios, fortaleciendo la presencia institucional en los municipios. Este crecimiento se refleja en un incremento del 17,6% en estudiantes nuevos que ingresan a la universidad. Impulsor 2. Disminuir la deserción y promover el egreso oportuno. En el programa de acceso, inserción y acompañamiento a la vida universitaria, el 37,6% de los estudiantes se gradúa dentro del tiempo máximo establecido. Además, el 92,6% de los matriculados continúan un proceso formativo, con una tasa de deserción inferior al promedio nacional. En el 2025 se titularon 2.494 estudiantes, 2.059 de pregrado y 435 de posgrados. En 2025, los programas universitarios de 10 semestres registraron un promedio de 11,36 matrículas, equivalente a una brecha de 1,36 semestre. Los tecnológicos de 6 semestres presentaron un promedio de 6,9 matrículas, con una brecha de 0,9 semestres frente a su duración nominal. La UTP se destaca en las pruebas Saber Pro 2024, con un promedio global de 156 puntos y supera los resultados nacional y departamental, así como los de otras universidades oficiales y privadas. El desempeño es especialmente notable en inglés, con 168 puntos, en lectura crítica, con 161, y en razonamiento cuantitativo, con 155, confirmando la calidad de la formación integral y la competitividad estudiantil. El programa de acompañamiento académico cerró 2025 con 14.728 atenciones, un 4% más que el periodo anterior. Este trabajo se centró en 2 estrategias, acompañamiento en matemáticas a través de PAMA, con 5.954 atenciones, y fortalecimiento de lectura y escritura mediante PALE, con 8.774 servicios. El crecimiento sostenido ratifica el compromiso institucional de la permanencia y el éxito académico.

0: llevando a cabo con enfoque territorial y también de inclusión, esto en el marco del Plan Integral de Cobertura de la Universidad.
1: Sí, muy importante esa pregunta. En la Universidad Tecnológica Pereira hemos venido avanzando de manera decidida en la ampliación de cobertura con un enfoque territorial, es decir, cómo podemos ir nosotros al territorio y que lo podamos alinear a nuestro plan de desarrollo integral de cobertura. Hoy estamos llegando a más regiones, eso es lo nuevo que tiene la universidad, y estamos generando estrategias en la universidad llamadas Universidad en tu Territorio. Y cómo la Facultad de Ciencias de la Educación ha ido avanzando más y nos ha permitido hacer presencia en varios municipios y en zonas rurales que permiten una presencia muy importante en los entes territoriales. Estamos hoy básicamente ubicados en 7 municipios, y esto no solo nos permite llevar programas académicos, sino llevar oportunidades reales para poblaciones que históricamente han tenido barreras de acceso, y trabajamos en procesos de nivelación académica y programas tecnológicos de ciclo corto. Entonces nosotros nivelamos los estudiantes en territorio desde el punto de vista académico para que puedan tener un acceso cómodo a los programas de formación, y también articulamos esa propedéutica en los colegios y trabajamos con colegios y alcaldías para que podamos ir y utilizar la mejor infraestructura que tenemos, por ejemplo, como en el municipio de Apía, el municipio de Belén de Umbría, La Virginia, Marsella, Pueblo Rico y Quinchía. Estamos fortaleciendo hoy la formación de licenciados, que ese es un tema muy importante en territorios de minorías étnicas. ¿Cómo podemos nosotros tener nuevos docentes para que ellos le enseñen a su comunidad y le impartan nuevos conocimientos, por ejemplo, en territorios como Santa Cecilia y Mistrató, que permitan un enfoque especial a esas comunidades étnicas y poblaciones diversas y minorías, que permiten que a través de esa formación y licenciatura tengamos nuevos docentes más pertinentes con las necesidades del territorio? Entonces, estas son acciones de cobertura que básicamente permiten la transformación social. Hacerlas en el territorio es debido y es muy importante, porque esa es la verdadera educación, que es con inclusión, que es más pertinente, obviamente con calidad. Y en ese sentido la universidad cada vez avanza más en el conocimiento para dar formación a esos docentes que necesitamos en los territorios, para el territorio, y hacer que esas personas que están en el territorio se queden allí y no regresen y no vayan a las capitales, porque la necesidad es de consolidar profesionales nuevos en el territorio, es fundamental para el desarrollo económico y social de las regiones más apartadas.
2: Así es, señor rector, muy importante la caracterización de lo que usted nos acaba de decir en el sentido de la pertinencia y la calidad, precisamente para esa excelencia académica y esa formación integral que queremos desde la universidad, escuchar, observar el territorio y trabajar articuladamente con él. Y también queremos destacar que con esta estrategia de plan integral de cobertura, la cantidad de estudiantes nuevos en la Universidad Tecnológica de Pereira se ha incrementado en un 17%, lo que representa 2.300 estudiantes más en total la matrícula, pasando en 2022 de 15.853 a 2026 primer semestre 18.155 estudiantes. Se consolida, Laura, cada vez más la Universidad Tecnológica de Pereira como una de las mejores universidades, no solo de la región, sino del país y de Colombia y también de Latinoamérica, porque tenemos unos hechos destacados en ese sentido.
0: Así es, Diana Cristina, cada día con todo el trabajo institucional que se hace, la universidad logra esa cobertura, como tú ya dices, no solo a nivel regional, nacional, sino también internacional. Y precisamente hablando de UTP en tu territorio, es muy importante conocer esas historias, esos rostros, esas personas que recrean precisamente este programa. Así que a continuación Invitamos a los estudiantes de UTP en tu territorio. Damos la bienvenida a María Fanny Zamora del programa de licenciatura en educación básica primaria en el corregimiento de Santa Cecilia, municipio de Pueblo Rico, en el marco de la estrategia FCE en los territorios. También del programa de tecnología en procesos de fabricación metalmecánica en el municipio de La Virginia, nos acompaña Canet Anderson Gómez Zapata, para que nos cuenten un poquito de su experiencia, de sus historias. Ahora les damos la bienvenida. Para comenzar, queremos hablar un poco de sus historias. Comienzo primeramente con nuestra invitada, María Fanny. María Fanny, cuéntanos un poco cómo era en un principio ese acceso o cómo se contemplaba el poder acceder a la educación superior.
3: Pues muy buenos días para todos y para todas. Mi nombre es María Fanny Zamora. Pues como usted me pregunta, el acceso en la educación era muy difícil para uno venir a estudiar. Pues parte de económico, para, pues como nosotros como en Vena, es difícil para un venir del territorio, desplazar un momento a otro a la ciudad y volver también, es también el gasto mucho, y sentíamos pues falta de los económicos. Pues siempre nosotros teníamos el crítica base de ese parte. Pues ahora, pues, la pregunta fue primero.
0: Sí, señora. ¿Cómo ya luego, digamos, al tener esta posibilidad de acceder a la educación superior, qué beneficios ha traído para ti?
3: Pues ahora yo la, en dos, bueno, ahora yo como la educación acá que han brindado de Pereira, de la UTP, yo absolutamente me ha cambiado. Antes era diferente, pero ahora con el estudio que me están dando, esto ya cambió. Me siento muy orgullosamente. Los estudiantes también están bien, contentos, felices. Y los demás estudiantes es ama de casa, que no pueden estudiar, pero ahora ya están estudiando. Los estudiantes también, los demás compañeros, el papá son agricultor, no tenía como posible para mandar a estudiar, pero ahora como está en territorio, ya ellos están estudiando. Me siento muy contento, todos los estudiantes están contentos y contentas las compañeras, y han entrado muchos estudiantes ahora, pero siempre paso a paso estamos más, podemos seguir adelante a este estudio de la Universidad de Tecnología que estamos brindando a nosotros. Le agradezco mucho al rector de acá de UTP. También llevaré también esto al rector y al coordinador de nuestro colegio Achidrúa. Vengo desde allá, del colegio de Embena, que yo vengo aquí. Soy profesora, pero quiero aprender y para transmitir el conocimiento que me están dando, transmitir a los estudiantes, a los niños de la secundaria, de sexto hasta once. Nosotros queremos aprender.
0: Muchas gracias, María Fanny, y creo que es muy bonito eso. Es una de las misiones y esa vocación de enseñar, aprender para transmitir precisamente ese conocimiento. Ahora quiero preguntarte también a ti, Kenneth, que nos cuentes también un poquito cómo veías o cómo era esa situación antes de ingresar, o cómo contemplabas el poder ingresar a la educación superior.
4: Claro que sí. Primeramente, muy buenos días. Saludos para toda la mesa directiva. Gracias por la invitación a esta rendición de cuentas. La situación frente al acceso a la educación, digamos, en mi caso fue algo complicada. Cuando yo salí del colegio, tenía muchas ganas, porque tengo muchas personas. Queremos siempre decir, orgullosamente, yo estudio en la UTP. Pero la situación de mi familia en ese momento era pues algo compleja, entonces yo sabía que no tenían cómo solventar los gastos de una carrera, por lo cual no pude acceder. Luego pues pude estudiar otras cosas en otras instituciones, y cuando tuve ya digamos la solvencia económica, un trabajo, una estabilidad, me enfrenté con la barrera de los horarios, el tiempo. Tenía turnos de 12 horas, lo cual me hacía bastante complicado entrar a una carrera. Entonces pasó el tiempo y pero siempre quedé pues como con la espinita de no tengo mi certificación de la universidad hasta el año pasado, que me encontré en una situación algo compleja porque quería dejar de ser operario en la empresa donde estaba. Tenía esa necesidad, quería avanzar un poco más profesionalmente y la empresa me da la oportunidad, pero me dice, le damos la oportunidad, pero con el compromiso de que estudie. Y justo en eso llegó como caído del cielo, diría yo. Me contacta un amigo y me dice, la universidad va a llegar aquí al municipio, no nos vamos a tener que transportar hasta Pereira y los horarios van a ser muy flexibles. Entonces inmediatamente me dijo como a las 11:30 de la noche, ya a las 11:35 ya estaba inscrito. Y no, la verdad que el programa, que llegaran hasta el municipio, fue una bendición y agradezco enormemente, porque anteriormente lo había intentado pero no había podido, y ahorita orgullosamente ya puedo decir, soy estudiante de UTP.
2: Y precisamente yo quiero retomar, Laura, señor rector y señor vicerrector, una palabra que nos dijo María Fanny, y es cambió mi vida. Y nosotros hoy tenemos la oportunidad de que estén acá en Pereira, pero nosotros estamos llevando a la universidad al territorio. Quienes hemos tenido la posibilidad de ir a los municipios, en este caso el corregimiento de Santa Cecilia en Pueblo Rico, podemos ver esa diversidad y esa riqueza cultural y ese enfoque étnico, porque también hacia allá nos estamos enfocando en la excelencia académica. Y con los buenos días yo le quiero preguntar a María Fanny, ¿qué cambió? No solamente su vida profesional ahora que está estudiando en una universidad, una de las mejores universidades que tenemos en nuestra región, sino también en su vida personal, que ha cambiado, porque también nos ha indicado que algunos son amas de casa y seguramente, como muchas de nosotros somos profesionales y también somos amas de casa, tenemos nuestros hijos, nuestro esposo, pero en ese sentido, ¿qué ha cambiado? ¿Qué está cambiando esta formación en su vida personal y en su vida profesional?
3: Pues en la vida personal mía me ha cambiado de que porque por el medio de estudio de acá que me están brindando el estudio de la Universidad UTP, porque yo no lo sabía cómo era el estudio de la universidad que está dando, porque uno terminó un bachiller que yo ha terminado, entonces de ahí me quedé en la casa, buscaba, si no fuera eso yo quería, buscaba un espacio para estudiar la carrera que yo quería, pero esperé, entonces ya iban diciendo que acá están haciendo y están luchando la autoridad y tanto los coordinadores y el rector para dejar llegar a la universidad, al territorio. Entonces de ese medio me esperé, pues ya tenía que, yo me cambié de eso, porque estoy recibiendo una educación más diferente de educación para transmitir, ellos me están transmitiendo y transmitir a los niños. Me estoy cambiando pues a medio. Y también quería decir, perdón, lo que yo iba a decir, yo aquí estoy hablando para los tres enio, como son en Pueblo Rico somos triénico, estoy hablando en todo, en general para todo. Por eso le estoy representando a todos los indígenas que están estudiando al triénico, también están estudiando afro. Estoy representando para todo. Yo aquí no puedo desconocer a los demás. Tenemos que hablar para los triénicos, para los tres enios que aparece a nuestro territorio. Yo como en Vena tengo que hablar para todo y para toda. El pensamiento, nosotros tenemos que seguir más adelante. Tenemos que seguir más. Los demás están por allá, tienen que convencer que estudien. Este programa es bueno, la universidad es buena. Porque uno sin tener título es, a uno no hay cómo llegar a un trabajo.
2: Así es, muchísimas gracias, María Fanny. Eso es lo que buscamos, ese enfoque étnico, en este caso en Pueblo Rico, las tres etnias que podemos tener en este territorio, afros, indígenas y mestizos, y esa es la formación integral que está recibiendo María Fanny. Muchísimas gracias. Y para finalizar, quiero preguntarle a Kenneth, precisamente tú decías de los horarios, de todo este proceso de articularte y acoplarte, porque además la extensión es hacia los fines de semana y también buscamos que las personas que trabajan puedan acceder a este tipo de educación superior de calidad. ¿Cómo cambió este proceso tu vida profesional y también tu vida personal?
4: Todo cambió de una manera muy positiva, porque anteriormente digamos, no solo yo, sino uno escucha en los pasillos de donde estudiamos la historia de vida de cada compañero y coincidimos en lo mismo. Muchos en algún momento buscamos la oportunidad, pero digamos, los apoyos o las ayudas que habían en ese entonces eran más que todo dirigidos a los jóvenes que recién habían salido del colegio. Personas que ya habíamos salido hace tiempo, no teníamos, digamos, como tanta facilidad, y justamente llega ese programa para cambiarnos la vida, para permitirnos acceder a la educación superior. Entonces, profesionalmente, ha sido un cambio enorme, porque, pues, como les digo ahorita, la empresa me dio una oportunidad de un ascenso, pero me puso esa condición: tiene que estudiar así sea un técnico. Y para que al siguiente lunes yo llegara orgullosamente a decir, ya soy inscrito y en la UTP, fue una satisfacción personal bastante grande, porque siempre, yo creo que todas las personas del territorio hemos soñado alguna vez, hemos querido decir, yo soy estudiante de SENA y hoy, perdón, soy estudiante de la Universidad Tecnológica de Pereira, y hoy tenemos esa, hoy lo decimos con orgullo, que estamos estudiando esta hermosa carrera, la cual ha sido, pues, un éxito en el municipio, porque la verdad me parece que estudiaron muy bien cada municipio. ¿Y cuál era esas materias o esas carreras que servían para eso? Entonces, digamos, ya tecnología en procesos de formación metalmecánica tiene 2 cohortes y ya está próxima a abrir su tercera. Entonces, la verdad es que quiero, pues, agradecerle enormemente a la UTP por este apoyo que nos dan, porque el tema con horarios de las personas que ya trabajamos es bastante complicado, y siempre uno escucha, no, es que no estudio porque no me da el tiempo, porque es muy difícil yo salir de trabajar a cierta hora para estar en la universidad, voy a llegar tarde, voy a perder materias, no voy a poder. Y nunca me imaginé que la universidad fuera a llegar con tantas ayudas, con tanta facilidad para que pudiéramos acceder al estudio. Y lo mejor es que no hubo una barrera de edades, porque tenemos personas de hasta 52 años estudiando allí, que dice, yo estoy aquí porque siempre, toda mi vida quise ser estudiante de la universidad y hoy lo puedo lograr.
2: Y hoy se logra con UTP en tu territorio. Eso es precisamente los casos y los éxitos que tenemos, los testimonios que nos siguen impulsando a avanzar, señor vicerrector, en esta estrategia. Sabemos que no ha sido fácil, ha sido un trabajo arduo del equipo de la vicerrectoría en articulación con las demás dependencias, con la rectoría, y consideramos que esos testimonios es lo que nos motiva a seguir avanzando, a seguir llegando al territorio, a generar este tipo de procesos y a romper esas barreras del enfoque étnico, pero también esas barreras del idioma, pero también esas barreras de la edad, y que hoy se logran a través de este proyecto. Y queremos preguntarle con los buenos días al señor vicerrector acerca de un proceso que también es una apuesta durante el 2025 y que se termina consolidando durante este año, y es el fortalecimiento institucional frente a la consolidación de la educación digital. Sabemos que la digitalización llegó, se quedó y estamos articulándonos y avanzando en la Universidad Tecnológica de Pereira. Háblanos un poco de esto.
5: Claro que sí, Diana. Antes un comentario frente a lo que tú planteas de la sesión anterior, y creo yo que estos testimonios van mucho más allá de un indicador. Entonces creo que tener 2 testimonios de transformación de vida nos muestra la importancia de la tarea que hacemos en la Universidad Tecnológica de Pereira, y nos llena de mucha alegría, mucho regocijo. Y en ese tono en que estamos trabajando el tema del cambio, en que estuvo la conversación anterior, en efecto, la Universidad Tecnológica de Pereira tiene un reto muy importante que tiene que ver con el tema de la educación digital, que va más allá del uso de las tecnologías en los procesos de enseñanza-aprendizaje. Realmente esto es una integración de procesos, personas y tecnología para tener una universidad realmente pública, de mejor acceso, con más cobertura y realmente transformada. Entonces, todo este tema, todo este reto que te estoy hablando, pues está enmarcado en el Plan de Desarrollo Institucional, específicamente en uno de los proyectos que tiene por objetivo, pues, fortalecer esa integración de lo digital en nuestra universidad.
0: Y precisamente, ya para ir dando cierre a este primer pilar, si las personas que están conectadas a través de esta transmisión en vivo, pero también nuestros asistentes, quieren conocer más información sobre este primer pilar de gestión, lo pueden hacer a través de la página pdi.utp.edu.co. Allí encontrarán toda la información de este pilar, pero también de los demás pilares y de todo lo que hablaremos esta mañana de hoy, Diana Cristina.
2: Así es, Laura, muchísimas gracias al señor vicerrector académico, doctor Wilson Arenas, muchas gracias por acompañarnos, también a nuestros invitados especiales, a María Fanny, a Kenneth, muchísimas gracias, y continuamos precisamente con el siguiente pilar de gestión institucional denominado creación, gestión y transferencia del conocimiento. Para ello, nos damos la bienvenida al doctor Mauricio Holguín Londoño, vicerrector de Investigaciones, Innovación y Extensión de nuestra universidad. Y ese pilar de gestión, precisamente la generación de conocimiento, la creación artística, los productos de desarrollo tecnológico y los emprendimientos pertinentes son el pilar fundamental con las demandas y necesidades de la sociedad y las fronteras de la ciencia para lograr que los grupos de investigación obtengan reconocimiento y mejoren, por supuesto, su calificación en la medición realizada por MinCiencias. Los productos de desarrollo tecnológico sean transferidos a la sociedad y se incrementen las capacidades de emprendimiento de la comunidad universitaria, así como consolidar la oferta de servicios de extensión con impacto tanto a nivel regional, nacional y también internacional, a través de la promoción de esos servicios que permitan aumentar la comercialización y la transferencia de capacidades institucionales. Muy importante esa apropiación social del conocimiento, llegar a las comunidades, a la extensión, a la comunidad en general, a la ciudadanía, con el conocimiento que se genera todos los días, señor vicerrector, en la universidad. Con los buenos días, le damos la bienvenida, señor vicerrector.
6: Muy buenos días, Diana Cristina, para ti. Muy buenos días, señor rector. Muy buenos días para todas las directivas, pero también, obviamente, un muy buenos días para toda la comunidad que nos puede estar viendo por este medio. Y celebramos también, obviamente, desde la vicerrectoría, esta forma de realizar la audiencia, porque es una forma también de poder llegar a todas las personas que están, por ejemplo, en el territorio, la universidad ahora que se quiere acercar, y que estamos haciendo todo ese esfuerzo por acercarnos hacia ellos, pero para que también toda nuestra comunidad conozca de nuestro pilar y de todo lo que hacemos en la Vicerrectoría de Investigaciones, Innovación y Extensión.
2: Muy importante lo que acaba de indicar el señor vicerrector, por eso lo hacemos 100% virtual, porque podemos tener mayor cobertura, y no solamente quienes estamos desde la Universidad Tecnológica en Pereira, sino la Universidad Tecnológica de Pereira en el territorio. Y para contexto, los invitamos a ver el siguiente video de este segundo pilar de gestión institucional.
7: Creación, gestión y transferencia del conocimiento. Estos resultados evidencian una gestión eficiente y articulada, orientada al logro de metas estratégicas y coherente con los impulsores institucionales. En el impulsor 3, la universidad fortalece sus capacidades investigativas y su posicionamiento ante MinCiencias. Cuenta con 121 grupos de investigación reconocidos. El 71,07% está calificado en categoría A1, A y B, reflejando alto nivel científico. Además, 249 investigadores tienen reconocimiento con MinCiencias y se acompañan 168 semilleros activos, consolidando la formación investigativa desde etapas tempranas. El trabajo en red se amplía con la participación de 65 redes nacionales y 38 internacionales. La universidad avanza en la transferencia efectiva del conocimiento al entorno productivo y social. Se registran 10 contratos, acuerdos o certificaciones de transferencia de resultados de investigación. Se validaron 6 activos de productos y servicios en entornos reales. Se desarrollaron 79 proyectos con impacto social y se generaron 434 productos resultados de investigaciones. Además, se formularon o ejecutaron 6 proyectos del I más D más I con entidades internacionales, reafirmando la proyección global. En apoyo al emprendimiento, la Ruta Barranqueros avanza con 350 participantes en distintas etapas de maduración. Desde el CIDT se formularon y postularon 7 proyectos con convocatorias regionales y nacionales, y 15 emprendedores fortalecieron sus capacidades en la ruta TI 4.0. El CDTA consolidó su oferta con el primer Congreso Internacional de Agroindustria. Se reunió expertos de 9 países, 435 asistentes y con un piloto tecnológico en bebidas funcionales desarrollado junto a Eje Beer Company, evidenciando su pertenencia para el sector productivo. El Impulsor 4, orientado a consolidar la oferta de extensión, en el 2025 se registraron 5.459 servicios transferidos a la sociedad entre laboratorio, consultoría, interventoría, educación continua, actividades culturales, recreativas y proyectos sociales. Se comercializaron 3.895 servicios y 1.564 actividades de extensión, vinculando 994 entidades externas y fortaleciendo la articulación universidad-empresa-estado y sociedad civil. En el 2025 se realizaron 6.881 prácticas académicas, investigativas y empresariales, fortaleciendo la formación integral. 177.546 personas participaron en iniciativas educativas, culturales y recreativas, con actividades en el Jardín Botánico y el Planetario. La universidad consolidó su liderazgo mediante su participación en redes como Recla, ULEU y ASCUN.
0: Y precisamente, después de ver este video con tan importantes resultados, les contamos que el Consejo Académico aprobó, mediante acuerdo número 65 del año 2025, la incorporación de la modalidad de trabajo de grado Emprendimiento Barranqueros, iniciativa que ya lleva varios años en nuestra universidad y que ha logrado tanto impacto.
2: Así es, Laura, terminamos y continuamos precisamente consolidando ese tipo de iniciativas desde la Universidad Tecnológica de Pereira. Y también les quiero contar que si quieren conocer el informe de gestión 2025 completo, pueden ingresar a rindecuentas.utp.edu.co. Ustedes allí pueden encontrar toda la información en detalle de este informe de gestión 2025 de nuestro Plan de Desarrollo 2020-2028. Aquí construimos futuro. Y continuamos con este segundo pilar de gestión y tenemos dos invitados muy especiales en el día de hoy. Y ella es Ana Milena Vázquez Salgado, gerente de proyectos e innovación, y el ingeniero John Mauro Laina, coordinador de proyectos MedGroup. Ellos dos están acá acompañándonos, Ana Milena, el ingeniero John. Les damos la bienvenida a este espacio de rendición de cuentas de esta audiencia pública de la Universidad Tecnológica de Pereira. Y precisamente queremos iniciar con ustedes con los buenos días y dándole la bienvenida, preguntándoles cómo contribuye la relación universidad-empresa en este proceso de fortalecimiento de este tipo de ecosistemas, porque lo que se busca desde la vicerrectoría precisamente es esta articulación. Bienvenidos y buenos días.
3: Buenos días, muchas gracias. Para nosotros el concepto de cómo contribuye, lo que no, para nosotros es el corazón de cualquier ecosistema de innovación. Es donde la ciencia, la tecnología y la innovación toman vida, ¿sí? Y esta conexión que se da entre la empresa y la universidad impacta en tres para nosotros, y así lo hemos vivido también. Impactan en la transferencia de conocimiento, porque la investigación académica deja de ser teórica y se convierte en soluciones prácticas para retos que tenemos nosotros dentro de la industria. También impacta en el desarrollo personal, en el talento humano, pues porque tienen de cerca ustedes, la universidad, cómo se están formando los graduandos, porque pueden tener ese contacto, los estudiantes pueden tener esos primeros contactos con lo que se van a enfrentar más adelante. Y a nivel regional también impacta, porque cuando nos juntamos, abrimos esa puerta. Abrimos una puerta a la innovación, abrimos una puerta a la creatividad y nos damos la oportunidad de evolucionar. Eso hace que la región crezca en conocimiento, nos vuelve más competitivos, nos vuelve también afuera con una vista diferente para los inversionistas. Entonces nos volvemos una región fuerte en conocimiento.
8: Y nosotros como empresa MedGrew nos sentimos muy orgullosos y agradecidos de trabajar y participar con la UTP en varios desarrollos que hemos venido trabajando. Le voy a dar el paso a mi compañero, el ingeniero John Mauro Laina, para que les cuente un poco sobre todos los desarrollos que hemos hecho con la Universidad Tecnológica. Muchas gracias.
2: Muchísimas gracias a usted, ingeniero. Buenos días.
9: Muy buenos días. Bueno, sí, como lo dice la ingeniera Ana Milena, pues hemos venido trabajando continuamente con la UTP. Llevamos cerca de 4 años en un desarrollo más fuerte, donde ya hemos participado en diferentes convocatorias, no solo pues a nivel de departamental, sino también nacional. Hemos trabajado en proyectos de regalías, nos hemos juntado para cubrir esas brechas que tiene la empresa y cubrirlas con lo que trae la academia. O sea, la academia produce mucha ciencia, las soluciones, pero están allá. Y hay algo que resaltaríamos, y es que la universidad empezaba a seguirle el paso a la empresa. No esa brecha que ha existido siempre, la empresa a un ritmo, la universidad va a otro, sino que ya por fin como que logramos ponernos a la par y trabajar en conjunto para poder lograr todos estos desarrollos.
2: Ingeniero, usted habló de un tema muy importante, la gerente también, la ingeniera Ana Milena, en el sentido de la tecnología, la ciencia, pero también la innovación. ¿Cómo ha contribuido esa innovación en esta relación de la empresa con la universidad? Y la invitación es que a estas empresas que nos están viendo a través de esta rendición de cuentas se sigan uniendo para seguir fortaleciendo este ecosistema regional de academia versus empresa, complementando ese trabajo articulado, porque lo que siempre nos ha dicho el señor rector y el vicerrector es esa pertinencia con lo que necesita el mercado y cómo formamos a nuestros estudiantes, cómo generamos ese tipo de productos desde los semilleros, desde los grupos de investigación, para ser pertinentes con el mercado y con el medio. ¿Cómo calificamos esta relación y esta contribución de la universidad con la empresa?
8: Yo pienso que es una oportunidad que nos deberíamos dar todos los empresarios, porque lo que son las pequeñas y medianas empresas estamos consumidos por el día a día, ¿sí? Y no nos dan esos espacios, o no tenemos esos espacios al interior de las empresas para hacer investigación, para trabajar sobre ciencia, para hacer innovación. Para mí la innovación es dejar de hacer siempre lo mismo. Ese es el concepto que yo tengo de innovación. Entonces, bajo esa premisa, uniéndonos con la universidad tiene todo un mundo en donde tiene un personal capacitado, donde se dedican a la investigación, donde están llenos de metodologías, de conocimiento. Y cuando hacemos ese mash, el no poder la empresa destinar esos tiempos para investigar, para analizar, para desarrollar y unirnos con la universidad, que sí lo puede hacer. Ustedes, empresarios, no se alcanzan a imaginar todos los nuevos desarrollos que se pueden lograr al interior de una compañía. Nosotros le hemos apostado a la investigación desde el 2014, venimos trabajando, y los resultados para MedGrew han sido significativos y hemos logrado una posición alta en el ranking de innovación a nivel regional, y hemos estado acompañados de la universidad. Entonces, la invitación a los empresarios que nos estén escuchando el día de hoy es que se animen a trabajar con la universidad, porque esto realmente abre las puertas a nuevos desarrollos, a nuevos productos, a que los procesos que tenemos al interior de nuestras compañías mejoren y evolucionen.
9: Y pues en todo el ecosistema nos encontramos, siempre nos encontramos en las diferentes redes, en los diferentes espacios, y hemos empezado a construir este tema de la innovación. Y lo bueno es que ya empiezan a reconocernos como redes, como la universidad sí está uniéndose a los empresarios, y esto es lo mejor, porque de la experiencia podemos decir, y creo que Mauricio lo podrá corroborar, nosotros hemos trabajado por lo menos en el último año unos 3 proyectos que nos han impactado Pero es eso, nosotros no tenemos el tiempo y la universidad con todos sus grupos de investigación nos han ayudado a sacar esa idea de innovación que tenemos y convertirlo en un producto. Entonces ya es eso, la brecha ya se rompió y es seguir fortaleciéndolo.
2: Así es seguir fortaleciéndolo, Laura.
0: Así es, Diana Cristina, y creo que también hay un componente muy importante dentro de este pilar, como ustedes lo decían, también este componente de la innovación. También tenemos la investigación, y para eso, señor vicerrector, quiero que nos hable un poco sobre la convocatoria 957 de 2024. Los resultados muy positivos que nos dejó esta medición de grupos de investigación y reconocimiento de investigadores, que recordemos, tenemos en la universidad ya investigadores eméritos, senior y más de 120 grupos de investigación. Señor vicerrector, ¿qué implica esto para nuestra universidad?
6: Claro que sí, Laura. Mira, la convocatoria 957 de 2024 para nosotros ha dejado un balance altamente positivo, muy satisfactorio. Ese balance se refleja tanto en la consolidación de los grupos de investigación que tenemos al interior de la universidad, como en el número total de investigadores reconocidos ahora por MinCiencias. En particular, destacamos mucho el incremento que hemos tenido del 14% en el número de grupos en categoría A1 y del 54% en el reconocimiento de grupos de categoría A. Este número también obviamente ha incrementado hacia la categorización de nuestros investigadores, pasando de la convocatoria anterior de 195 docentes reconocidos ahora a tener 249. Obviamente que ellos empiezan sus etapas también de formación, pero se destaca especialmente en categorías junior y asociado esta parte. Esta evolución obviamente nos fortalece a nosotros como institución a nivel nacional, a nivel internacional. Destacamos también enormemente cómo hemos ascendido en el ranking CIMAGO, pasando de la posición 17 anteriormente, ahora a la posición 13. Y como también hemos tenido el reingreso en USAPIENS ya en el puesto número 11. Estos resultados obviamente son compromiso de nuestra institución y de toda nuestra comunidad científica, pero yo quiero destacar muy especialmente que son el eslabón que permiten hacer todas estas partes de investigación, de relacionamiento con el medio, de llegar a las empresas, de llegar a la comunidad, y a partir de esas capacidades ya demostradas que tenemos en la universidad, poder obviamente aportar en extensión, en innovación, en emprendimiento. Muchas gracias.
0: Y precisamente esta articulación es muy importante porque ya, como nos decían también nuestros invitados, nos permiten generar esas alianzas que no solo ayudan a la academia, sino también a la empresa. Es lo importante de estas colaboraciones. Y hablando de grupos de investigación, queremos darles un dato súper importante también de los semilleros de investigación. Les contamos precisamente que contamos para el año 2025 con 168 semilleros de investigación vinculados a la universidad, los cuales vinculan a más de 2.300 estudiantes que ya se forman y hacen parte de estos procesos investigativos tan importantes para nuestra universidad, Diana Cristina.
2: Así es, Laura, y antes de continuar con este pilar de gestión, queremos recordarles a todos los que están conectados que pueden hacernos sus preguntas a través de la urna virtual por los canales de comunicación institucionales, canal de YouTube @UTPereira, también en Facebook @ConRisaralda, a través de la sala de Zoom, también de canal Zoom, y lo pueden hacer a través también de nuestras redes sociales. Continuamos con otro tema muy importante y significativo en ese pilar de gestión, y son las prácticas universitarias y empresariales. Señor rector, precisamente, ¿cuáles son esos retos a fortalecer en materia de prácticas en la Universidad Tecnológica de Pereira?
1: Sí, ha habido una insistencia muy importante de parte de la dirección alta de la universidad, y es trabajar mucho la propuesta que tiene que ver con las líneas de prácticas universitarias. Y en ese sentido hemos fortalecido dos esquemas. El primero es implementar un sistema de información que permita mejorar la gestión, el seguimiento y la trazabilidad que tienen los estudiantes en las empresas, para que haya mayor eficiencia y calidad de estos procesos. Es decir, cómo un estudiante está en una empresa, en una institución, en un ente territorial, en un ministerio, en una entidad centralizada, en un colegio, él tiene que tener claro el procedimiento y la institución también. Y tenemos que garantizar el seguimiento y la trazabilidad que ese estudiante tiene allá. Porque recordar que el 30% de nuestros estudiantes que hacen prácticas universitarias se quedan en esas fundaciones, en esas corporaciones, en esas instituciones trabajando laboralmente. Entonces es demasiado importante hacer ese clic con el medio para que podamos impartir vida laboral y poder aumentar la capacidad crítica y fortalecer las empresas a través desde la formación de nuevos profesionales. Y una segunda muy importante, que es una conexión directa con nuestros estudiantes, con el entorno real, esas inmersiones empresariales que les permiten vivir esas experiencias reales, pues en el medio, en contextos productivos, por ejemplo, en actividades que tienen que ver con su real desempeño de esos objetivos de formación que ellos tienen y que deben corroborar con el medio de que lo que estudiaron sí lo aprendieron y que ellos tienen pertinencia sobre su propia formación. Entonces, no solo necesitamos fortalecer las prácticas, sino que necesitamos, como lo decían nuestros empresarios, disminuir en esas brechas entre la academia y el sector externo. Cada vez tenemos que ser más compatibles, más pertinentes en la formación, en el conocimiento. Esos objetivos de formación siempre lo recalcamos en nuestra institución, en nuestra universidad. La formación por objetivos, yo qué estoy estudiando, cuál es mi formación y cómo me puedo relacionar con el sector externo para compartir, evolucionar, mejorar actividades,

0: que tienen que ver con las prácticas y hacer que el estudiante entienda desde el principio cuál es su papel que va a jugar dentro de, las instituciones, dentro de la realidad de la región y dentro de la realidad del país, es propósito tutelar y misional de la institución.
1: Así es, señor rector, el mejoramiento continuo en esa inmersión a la vida real, como es con una práctica universitaria, ese fortalecimiento de esa formación integral. Agradecemos a los ingenieros que nos hayan acompañado, los ingenieros de MedGroup, muchísimas gracias por su testimonio, porque seguramente esa invitación hará clic y match en estos empresarios de la región para seguir fortaleciendo este pilar. Muchísimas gracias, señor vicerrector. Muy buenos días a los tres. Continuamos con el tercer pilar denominado gestión del contexto y visibilidad, tanto nacional como internacional. Agradecemos el acompañamiento en ese pilar del ingeniero Francisco Antonio Uribe, jefe de la oficina de planeación de nuestra institución, por acompañarnos. Y este pilar busca contribuir al desarrollo regional sostenible mediante el aprovechamiento y la transformación de bienes y servicios, además de la incidencia en políticas públicas, programas, proyectos y acciones que sean pertinentes a las capacidades académicas e investigativas de la universidad, y así lograr que los programas académicos tengan esa visibilidad tanto nacional como internacional. Iniciamos con este pilar dándole la bienvenida al señor, el ingeniero Francisco Uribe, jefe de la oficina de planeación. Ingeniero, muy buenos días.
2: Cristina, buenos días. Especial saludo al señor rector, a todos los que nos acompañan de manera presencial, y también de manera especial saludo a todos los que nos están viendo en las diferentes redes de la universidad, a nuestra comunidad universitaria, a los estudiantes, los docentes, los administrativos, los egresados y todos los grupos de valor con los cuales construimos permanentemente ese relacionamiento que ayuda, donde la universidad cumple esa misión de generar ese valor agregado en el territorio a través de la investigación, la innovación, la extensión y la formación.
1: Sí, agradecemos y aprovechamos, ingeniero Francisco, la oportunidad para recordarles, como usted lo indicaba, esa participación virtual y en nuestra urna, que ustedes pueden enviar todas sus inquietudes, preguntas a través de los diferentes canales, la sala Zoom, también en arroba UT Pereira en el canal de YouTube, para que sean respondidas hoy 5 preguntas, pero también en 30 días calendario serán todas las respuestas a través de la oficina de planeación que coordina esta respuesta y este proceso, ingeniero, y agradecemos a usted esta articulación y también el equipo de la oficina de planeación por permitirnos realizar esta rendición de cuentas y a todas las áreas que están apoyando precisamente esta audiencia pública. Y antes de iniciar con la conversación, queremos invitarlos a ver el siguiente video de este pilar de gestión institucional.
3: Gestión del contexto y visibilidad nacional e internacional. Impulsor 5. Contribuir al desarrollo regional mediante la transformación de bienes y servicios e incidencia en políticas públicas y proyectos pertinentes a las capacidades institucionales. En 2025, la UTP participó en 42 políticas públicas y 33 proyectos de alto impacto. Se participó en 31 proyectos con impacto municipal, departamental, regional y nacional. En la ejecución del PDI, la estrategia de empleabilidad ha beneficiado a 9.354 egresados. En 2025 se acompañaron 21 proyectos institucionales y se gestionaron recursos por más de 20 mil millones de pesos, además de apoyar la ejecución de proyectos superior a 100 mil millones de pesos. Se presentaron 18 informes de contexto y estudios institucionales ante instancias de decisión. Asimismo, se avanzó con la consolidación de 45 alianzas estratégicas nacionales e internacionales. Se desarrollaron 6 ofertas académicas orientadas a la consolidación de la paz, con la participación de 262 personas entre diplomados en liderazgo para la paz y enfoque diferencial, y cursos sobre la GEN. La UTP participó en 8 proyectos de desarrollo sostenible, entre ellos el mercado agroecológico, incluida la plataforma virtual del mercado, la red de custodios de semillas, el Foro Nacional Ambiental y convenios interadministrativos sobre bosque seco en alianza con Carter Bosque Modelo. También se participó en 8 iniciativas de competitividad regional vinculadas al paisaje cultural cafetero colombiano, incluyendo el Observatorio de Patrimonio en Paisajes, liderado por la Universidad Nacional de Colombia, sede Manizales, encuentros de productores de café especiales, procesos de formación docente en Dos Quebradas y el acompañamiento de

0: Consejo Territorial de Planeación de Pereira. Además, hizo parte de la red ORMED, fortaleciendo el análisis regional del empleo. La UTP participó en 3 proyectos de movilización social de alto impacto. Estos fueron: la Escuela de Liderazgo con los Núcleos Educativos 4 y 8 de Pereira, Cátedra Transformando Sociedad desde la Participación Ciudadana, dirigida a los estudiantes de la UTP, y el proyecto del Círculo Virtuoso en los municipios de Apía y Santuario en Risaralda. Impulsor 6. Lograr que los programas académicos tengan contexto y reconocimiento internacional. El 57% de los 46 programas académicos de pregrado ofrecidos por la Universidad Tecnológica de Pereira presentó avance en los criterios asociados al nivel de visibilidad nacional, particularmente en aspectos relacionados con movilidad académica y trabajo en red, evidenciando el fortalecimiento de su posicionamiento y articulación en el ámbito nacional. Índice de visibilidad y relacionamiento institucional. Al cierre del 2025, este índice presentó un avance del 89%, consolidando información asociada a convenios activos, membresías institucionales y participación en eventos de gestión oficial y de formación, lo cual refleja el fortalecimiento del relacionamiento institucional de la UTP en los ámbitos nacional e internacional. La Universidad Tecnológica de Pereira, el 76% de los 119 programas académicos han incorporado el enfoque internacional en sus currículos o está en proceso de formalización. Además, 114 egresados cuentan con doble titulación en pregrado y posgrado, reflejando el fortalecimiento de la articulación académica internacional.
1: Y precisamente, hablando de este pilar de gestión del contexto y visibilidad nacional e internacional, es pertinente contarles que bajo el liderazgo de la Gobernación de Risaralda y la Sociedad en Movimiento de la UTP, se expandió por primera vez el proyecto Círculo Virtuoso, forjando genios en Apía y también en el municipio de Santuario de nuestro departamento. Vinculación que permitió beneficiar a 614 niños y sus familias mediante componentes pedagógicos, sensoriales y psicosociales. Esto gracias a una articulación con 7 universidades y 2 organizaciones sociales y con una inversión de 300 millones de pesos aportadas por la Gobernación de Risaralda, consolidando un modelo replicable de impacto territorial. Para hablar también, ingeniero Francisco, un poco más de este pilar, ampliando un poco más los temas, queremos que nos cuente un poco sobre el índice de gestión de proyectos financiados con recursos del SGR y cuáles fueron precisamente los resultados que obtuvo la UTP.
2: Claro que sí, Laura. Yo creo que es muy importante decirle a todos los que nos están viendo en este momento que desde este pilar se lideran esos proyectos institucionales de alto impacto que han sido priorizados desde la rectoría. Y una de las fuentes más importantes de recursos públicos para la ejecución de esos proyectos de alto impacto es el Sistema General de Regalías. Existe el índice de gestión de proyectos de regalías para medir esa ejecución, ese impacto y la valoración de las instituciones en el cumplimiento y ejecución de los recursos de regalías en los diferentes proyectos. Ese es un indicador que lidera y coordina el Departamento Nacional de Planeación y es tan importante que, por ejemplo, si una institución saca menos del 60% en ese índice de gestión, no es objeto de poder aspirar a presentar proyectos que sean financiados con recursos de regalías a nivel nacional. Específicamente, para nosotros, con mucho orgullo destacamos que hemos generado al interior de la universidad una capacidad instalada para la formulación de los proyectos de regalías que se coordina desde la Vicerrectoría de Investigación, desde la Oficina de Planeación, y tenemos ya varios equipos de formuladores en las diferentes facultades y una experiencia importante en ejecución de proyectos de regalías. Nosotros ejecutamos proyectos de regalías para mejorar la infraestructura educativa, para fortalecer la formación doctoral que se mencionaba anteriormente, para avanzar en temas de apropiación social, en temas de investigación y desarrollo tecnológico. Entonces, En todos esos campos la universidad está ejecutando proyectos, hoy ascienden a más de 120 mil millones de pesos, el índice de gestión de proyectos de regalías, que el DNP lo informa trimestralmente, la última medición nos sitúa en el 91.3%. Estamos como universidad entre las entidades del Estado que mejor índice de gestión de proyectos tiene a nivel nacional. Significa que estamos ejecutando los proyectos con eficiencia, eficacia, racionalidad, y logrando los propósitos y el impacto para el cual fueron formulados los proyectos.
1: Laura, y precisamente cuando escuchamos hablar al ingeniero Francisco de estas cifras significativas, más de 120 mil millones de pesos y más del 90% de efectividad, uno considera y dice, no, son cifras. No, no se imagina todo el trabajo que hay, ingeniero, detrás de esta gestión, como usted lo indicaba. La excelencia y la eficiencia es lo que permite que la universidad esté en este ranking nacional y que tenga proyectos con este presupuesto tan alto, que seguramente, y como lo ha indicado el señor rector y el ingeniero, buscan seguir mejorando la calidad en la formación en la Universidad Tecnológica de Pereira. Y yo, pues antes de continuar con nuestros invitados, quería destacarlo porque son cifras muy significativas, pero más allá de las cifras, ingenieros, sabemos que es un trabajo muy eficiente de la oficina de planeación, de las diferentes dependencias de la universidad y un trabajo en equipo que hacemos desde la Universidad Tecnológica de Pereira. Y precisamente continuando con este pilar de gestión, tenemos una invitada muy especial. Ella es Daniela Garcés, mamá de María Isabel Garcés, una niña que ha hecho parte del programa Cafeteritos, apoyado precisamente por la Fundación Marsella Juega y Educa de la Universidad Tecnológica de Pereira, que también se ha articulado en este proceso. Muy buenos días y bienvenida.
3: Hola, buen día para todos y para todas.
1: Muchísimas gracias, Daniela, por acompañarnos. Vienes en representación de ese testimonio de tu hija, que seguramente no solo ha impactado a la chiquitica de tu casa, sino también a la familia y a ti como mamá. Queremos preguntarte precisamente por la experiencia que ha tenido tu hija en este programa de Cafeteritos y cómo ese programa ha aportado en la formación para tu pequeña.
3: Claro que sí. Bueno, todo inició en el 2020 cuando acudimos a una convocatoria que se hizo evidentemente de manera virtual debido a que estábamos en pandemia, de unas capacitaciones que estaba ofreciendo la universidad para niños y niñas en temas de cafés especiales y paisaje cultural cafetero. Fue un tema que llamó mucho la atención de mi hija y empezó a asistir durante ese tiempo de pandemia a esas capacitaciones, y el siguiente paso lo dimos cuando tuvimos la oportunidad de realizar esas capacitaciones de manera presencial en las instalaciones de la universidad. Cuando llegamos a las capacitaciones de la universidad, nos dimos cuenta que no solo era una clase específica de café, sino que ese era el puente o la excusa para mostrarle a los niños y niñas de la región que son cercanos a la educación superior, para mostrarles la interdisciplinariedad que existe en la institución.
1: Muy interesante precisamente que puedan participar los niños, porque eso es lo que se busca desde la universidad, que conozcan el campus, que vivan el campus y que en un futuro próximo sean estudiantes de la Universidad Tecnológica de Pereira y que nos representen muy bien a nivel regional. Y queremos precisamente contarles, antes de continuar con este pilar, que ustedes pueden ver el informe de gestión completo de esta vigencia 2025 en la página rindecuentas.utp.edu.co para que conozcan toda la información a detalle de este pilar de gestión y de los otros cuatro pilares que estamos hablando hoy en esta rendición de cuentas, Laura.
4: Así es, Diana Cristina, y precisamente en este pilar de gestión tenemos otro estamento muy importante, que es el estamento de los egresados. Por eso, señor rector, quiero preguntarle un poco sobre esa apuesta que se tiene para fortalecer la gestión de los egresados y la bolsa de empleo de la Universidad Tecnológica de Pereira.
5: Bueno, la universidad siempre ha tenido en cuenta sus grupos de interés y obviamente sus estamentos. Y uno de los estamentos más significativos, que tienen un relacionamiento más importante con la institución, son los egresados. Y es que los egresados son el pilar fundamental. Decimos que es la pata de la mesa de la institución, porque allá están todos los estudiantes que han salido de la universidad y que forman parte de la cultura, forman parte de la sensibilidad, de ese racionamiento crítico y de ese clima organizacional que tiene la institución. Y cuando salen de la institución, pues queremos que ellos estén con nosotros trabajando en términos de poder acompañarnos en el crecimiento y en el camino complejo que tiene la formación universitaria. Pero lo más importante aquí es que estamos trabajando con ellos en temas fundamentales. Por ejemplo, la bolsa de empleo. Esa bolsa de empleo es una apuesta muy importante para consolidar una relación mucho más cercana de nuestros estudiantes con el medio, de nuestros egresados con nuestros estudiantes que van al medio. Entonces, esa bolsa de empleo básicamente se consolida porque desde allí estamos dándole temas que mejoran las actitudes y las aptitudes de nuestros estudiantes para poderse presentar ante las empresas, para poder construir sus propios emprendimientos y poder avanzar con esas empresas vinculadas y que las mismas empresas estén atentas a publicar sus vacantes, sino que también confíen en cómo nuestra institución es un aliado en la gestión del talento y de la escogencia y de poner en condiciones empleabilidad a nuestros egresados. Y entonces, a través del fortalecimiento de las empresas y del registro de ellas y de promover espacios de encuentro en tema de trabajo conjunto y en eventos institucionales permanentes, buscamos mejorar esas oportunidades de empleabilidad de nuestros egresados, pero también a través de su, no solamente como hoja de vida, sino como empresario que en el futuro puede también hacer su emprendimiento y que facilite a través de esa bolsa de empleo su conexión con el mundo laboral y seguir posicionando a la propia institución, a la Universidad Tecnológica, como un referente en la formación de talento pertinente para la región.
3: Muy importante, señor rector, porque la bolsa de empleo es esa herramienta que nos permite seguir conectados y seguir apoyando a nuestros egresados en este fortalecimiento de ellos ya en su vida profesional. Y también quería destacar que la UTP en alianza con CUSO Internacional y la Red de Bosque Modelo implementa un programa que fortalece capacidades organizacionales, la equidad de género y el desarrollo sostenible. Esta cooperación internacional incluye el apoyo de expertos canadienses en planeación estratégica y comunicaciones, beneficiando poblaciones vulnerables y posicionando a la universidad como un referente precisamente en esa articulación frente a desafíos tanto ambientales como sociales. Así damos por terminado esta gestión del Pilar 3. Agradecemos al ingeniero Francisco, jefe de la oficina de planeación, a Daniela por su acompañamiento, pero si les parece, antes de continuar con el siguiente pilar, yo le quiero preguntar algo a Daniela sobre su hija. Cuéntenos, ¿cuál es el café que más le gusta de Marcela, su hija, preparar? Sabemos que tenemos diversidad de perfiles en el departamento de Risaralda.
6: Claro que sí, de hecho María Isabel tiene unas compañeras que hacen parte de un resguardo indígena llamado Suratena. Sí. Y las niñas allí, basadas en el conocimiento que han adquirido en la capacitación, tienen su propio café, se llama Mi Café de Niño y es el que preparamos usualmente en los eventos. Y este café ha ido a diferentes departamentos como el Quindío, el Huila, el Tolima, y han participado en diferentes concursos.
3: ¿Cómo se llama el café?
6: Café de Niño.
3: ¿Y el resguardo es? Suratena, Marcela. Y también me indica el rector que ella es graduada de Utepitos.
6: Hizo parte de la primera cohorte.
3: Egresada de Utepitos.
7: ¿Ya cuántos años tiene tu niña?
6: Va a cumplir 13 años.
7: Ya está grande. Entonces es Talento UTP. Muchísimas gracias, Daniela, por acompañarnos. Muchísimas gracias, ingeniero Francisco, por esos datos tan significativos. Y muchas gracias también al señor rector por esta información tan pertinente sobre ese pilar de gestión. A ustedes, muchas gracias. Continuamos con el pilar de gestión, el cuarto, gestión y sostenibilidad institucional. Y le damos la bienvenida al doctor Fernando Noreña Jaramillo, vicerrector administrativo y financiero de nuestra institución. Y este pilar busca fortalecer la cultura de la legalidad, la transparencia y el gobierno corporativo y promover la participación ciudadana como ejes transversales del desarrollo institucional de la Universidad Tecnológica de Pereira, potenciar y garantizar los medios educativos, la infraestructura tecnológica y sistemas de información integrados de acuerdo a las necesidades de la universidad que soporten los procesos misionales y administrativos. También fortalecer la sostenibilidad ambiental y la gestión estratégica del campus para aportar al desarrollo social, mejorando continuamente el índice de contribución al desarrollo sostenible. También fortalecer la sostenibilidad institucional a través de la gestión y la conservación de los recursos financieros. Así, por el desarrollo humano y organizacional también se trabaja desde este pilar de gestión que soportan el funcionamiento y la cooperación de la institución. Señor vicerrector, muy buenos días y bienvenido.
8: Bueno, buenos días a todos los que nos acompañan hoy aquí, a la alta dirección, y igualmente a todos los que virtualmente, toda la comunidad que nos acompaña en el día de hoy en esta rendición de cuentas. Muchas gracias.
4: Y precisamente, señor vicerrector, como usted dice, también las personas que desde primera hora, a las 9 de la mañana, nos acompañan en esta transmisión, los queremos invitar para ver un poco más de la información de este pilar, gestión y sostenibilidad institucional, a ver el siguiente video.
0: Gestión y sostenibilidad institucional. Impulsor 7. Potenciar los medios educativos, la infraestructura tecnológica y los sistemas de información integrados, de acuerdo a las necesidades de la universidad que soporten los procesos misionales y administrativos. Se fortaleció la infraestructura tecnológica con 18 nuevos módulos de sistemas de información y la actualización de 8 plataformas web académica. Se integró un nuevo switch en el edificio 7B. Se realizaron 8.176 mantenimientos correctivos, 624 preventivos y se adquirieron 10.000 licencias de control de acceso inalámbrico. Además, se registraron 21.697 préstamos de equipos a 2.684 usuarios y mediante el programa PARCE se financiaron 19 proyectos para apoyar la docencia. Impulsor 8. Fortalecer la sostenibilidad ambiental y la gestión estratégica del campus para aportar el desarrollo social, mejorando continuamente el índice de contribución al desarrollo sostenible. La sostenibilidad de campus es un eje estratégico para la Universidad Tecnológica de Pereira. El campus registra un índice de ocupación del 61,83%, con 161 espacios académicos mejorados, 5 nuevos laboratorios que aumentan la capacidad total a 183, construcción de 3 nuevas aulas para llegar a un total de 399. En cuanto a campus incluyente, se cuenta con 66 edificios del campus con accesibilidad, sobre un total de 73 edificios, y se logró el 100% de avance en mantenimiento, modernización de redes y sistemas, fortaleciendo la seguridad, la capacidad de atención y el cumplimiento normativo en toda la infraestructura.

0: En 2025, se pasó de 119.755 a 122.915 metros cuadrados construidos. La Universidad Tecnológica Pereira se consolida como referente en gestión ambiental, fortaleciendo el campus como aula viva mediante 50 talleres y recorridos guiados, junto con procesos formativos en la huerta agroecológica y la paca digestora, que permitió aprovechar 9,6 toneladas de residuos orgánicos a través de los talleres de paca digestora. A través del programa UTP Recicla y Alianzas Estratégicas, se recuperaron 40.000 kilogramos de materiales aprovechable y se avanzó en la gestión integral de residuos con jornadas de sensibilización y formación para la comunidad universitaria. Asimismo, se fortalecieron los procesos de manejo de residuos postconsumo y se realizaron 57 capacitaciones en política ambiental, promoviendo una cultura institucional comprometida con la sostenibilidad. Gestión y sostenibilidad ambiental. El Jardín Botánico registró 48.118 visitas presenciales, 270.006 virtuales, mientras el planetario recibió 9.262 visitantes. Además, se realizó la sexta versión del Festival de Aves del Paisaje Cultural Cafetero Colombiano, realizado en la sede alterna Cataluña. Reunió 568 participantes presenciales y alcanzó 58.936 personas en modalidad virtual, fortaleciendo la apropiación social del conocimiento sobre biodiversidad. Impulsor 9. Fortalecer la sostenibilidad institucional mediante la gestión financiera y el desarrollo humano y organizacional que soporten el funcionamiento y la operación de la institución. En la universidad, el nivel de intervención institucional en las estrategias de desarrollo alcanza el 86,4%. Se ejecutó el 100% del plan de bienestar social laboral, fortaleciendo la cultura organizacional y el sentido de pertenencia. Las estrategias de desarrollo humano registran un avance del 86,1% y la transformación cultural del 98%. El plan institucional de capacitación alcanzó el 94% de ejecución, con más de 1.100 horas de formación y 194 certificaciones. Además, se consolidó un modelo integral de seguridad y salud en el trabajo con enfoque preventivo y se fortaleció la gestión del talento mediante procesos de mérito, teletrabajo, desconexión laboral y beneficios institucionales que mejoren la calidad de la vida laboral. Frente al nivel de intervención de la población objetivo en desarrollo organizacional, la universidad alcanza un cumplimiento del 85,8%. En sistemas de gestión se realizaron auditorías externas con Buró Veritas y auditorías internas institucionales. En el modelo integrado de planeación y gestión se obtuvo un índice de desempeño institucional del 84,2%, con un aumento de 10 puntos y una satisfacción de usuario del 80,25%. La modernización organizacional registra un avance del 78,7%, con fortalecimiento de procesos administrativos, ajustes normativos, mejoras en control de inventarios y consolidación de información para la formalización laboral docente. Además, con un 94% de avance en actualización de manuales de funciones y competencias, se impactan 555 vinculaciones y se fortalece la planta académica con nuevas incorporaciones y convocatorias en curso. El indicador de equilibrio financiero al cierre de 2025 fue de 1,16, con cumplimiento del 100% de la meta, evidenciando que los ingresos cubrieron la totalidad de los compromisos. Con el presupuesto aprobado por el Consejo Superior, se atendió el 96% de las necesidades de funcionamiento académico y administrativo. Desde la Vicerrectoría Administrativa se gestionó la incorporación de 5 puntos adicionales al IPC a la base presupuestal, cerca de 9.089 millones de pesos para el sistema salarial docente y el incremento de funcionarios públicos, además de 7.000 millones de pesos en recursos de inversión. Asimismo, la universidad participó activamente en el análisis de ajustes a la financiación de la educación superior pública, en el marco de la reforma a la Ley 30 de 1992 y en el proyecto de ley de 2012-2024. Impulsor 10. Fortalecer la cultura de la legalidad, la transparencia, el gobierno corporativo y promover la participación ciudadana como ejes transversales del desarrollo institucional. En la Universidad Tecnológica de Pereira se fortaleció la transparencia y la participación ciudadana mediante la estrategia de rendición de cuentas permanente. Se alcanzó un 99,93% en el índice de transparencia institucional y se realizó la vigésima audiencia pública de rendición de cuentas con cerca de 681 personas conectadas. Además, se socializó el Plan de Desarrollo Institucional 2020-2028 a través de la feria Aquí Construimos Futuro, con 700 participantes y 576 registros, y se desarrollaron acciones de divulgación y formación ciudadana que consolidan la relación con la comunidad. Se realizó la cátedra Transformando Sociedad desde la Participación Ciudadana, con una asistencia de 213 estudiantes. El programa de transparencia y ética pública alcanzó el cumplimiento del 99,51% en 2025. Durante este periodo, la Oficina de Gestión de la Comunicación y la Promoción Institucional consolidó un ecosistema informativo. Desde las 10 facultades, las vicerrectorías, la rectoría y dependencias institucionales, se generaron 1.700 contenidos en Campus Informa, 23.000 emisiones en la emisora universitaria y 3.300 publicaciones en redes sociales. La emisora universitaria continúa creciendo con más de 33.000 oyentes, obteniendo un crecimiento del 17% de audiencia y un ascenso del puesto 11 al 7 en el ranking nacional ECAR. Durante el 2025 se tuvo un alcance en redes sociales de 12 millones de visualizaciones y 540 mil interacciones. En comunicación mediática se alcanzaron 844 emisiones en medios externos. Se realizaron 20 ruedas de prensa para visibilizar proyectos estratégicos. Implementamos la estrategia de comunicación segmentada dirigida a la comunidad universitaria a través de contacto directo por WhatsApp, que tuvo 1.138.000 impactos enviados por medio de 65 campañas. Y en marketing institucional, iniciamos con estrategia de mercadeo de posgrados, donde obtuvimos 6.200 leads, 179 inscritos y 109 matriculados en 2025. Resultados que reflejan una comunicación estratégica que informa, conecta y proyecta el impacto de la UTP.
1: Continuamos con esta audiencia pública de rendición de cuentas y nos permite ver en este video los avances en este pilar de gestión, las obras que se vienen avanzando, el trabajo articulado con los diferentes estamentos, especialmente los administrativos. Y hablando de la UTP y de los estamentos administrativos, docentes y estudiantes, quiero contarles que durante 2025 se realizó la encuesta precisamente de clima organizacional, donde la UTP alcanzó un 92.3% de percepción positiva en clima organizacional, con la participación de 1.085 personas entre docentes, administrativos, también estudiantes, evidenciando una mejora sostenida en el ambiente institucional, muy importante porque siempre lo han indicado desde las directivas de la universidad, es escuchar a la ciudadanía, escuchar a los estamentos para permitir y consolidar y fortalecer este clima organizacional en nuestra institución, Laura.
2: Así es, Diana Cristina, y precisamente ya hablando del tema de proyectos, queremos preguntarle en este momento al señor rector qué resultados ha tenido esa gestión estratégica de proyectos especiales en 2025 y cuál ha sido precisamente ese impacto que ha tenido en la UTP.
3: Sí, realmente la gestión estratégica de proyectos especiales es la que ha consolidado un proceso de cooperación y de entrega de todos los estamentos y grupos de interés para generar ese ambiente que permite colaborativo, que permite esos proyectos especiales. Ha sido fundamental para el fortalecimiento institucional y lo que hablábamos de trabajo en equipo y colaborativo, consolidar en ese sistema de trabajo 613 proyectos de activos en aspectos que tienen que ver con todo lo misional, como son la formación, la investigación, el relacionamiento con el medio y la gestión institucional. Y eso nos ha permitido toda esa gestión con instituciones, entes territoriales, corporaciones, fundaciones, ministerios, instituciones descentralizadas, proyectos y programas, generar más de 118 mil millones de pesos de recursos propios que reflejan una gestión eficiente y un compromiso de toda la institución y de toda la comunidad universitaria, que nos han permitido también a su vez con esos recursos financiar necesidades clave para actividades misionales nuestras, como son los aspectos que tienen que ver con la investigación, con la infraestructura, con toda la conectividad en bases de datos y funcionamiento institucional. Y esta estrategia aporta, obviamente, de manera directa a todas las actividades y acciones para el fortalecimiento de las facultades. Eso realmente impacta, estos recursos impactan directamente sobre nuestras funciones misionales y son recursos muy democráticos que, en los cuales participan todas las entes institucionales al interior de la universidad, donde todos los grupos de interés participan, pero también participan las facultades, los docentes, los estudiantes, los egresados, en la elaboración de ese plan de desarrollo institucional conjuntamente con un plan de desarrollo de gobierno de la rectoría que permite pues un mayor impacto en nuestras funciones misionales. De ahí el éxito, obviamente, de nuestra gestión estratégica a través de sus proyectos especiales y del clima que eso genera al interior de la institución, porque en la medida en que todos realmente miremos el objetivo, miremos la función y delimitemos nuestras acciones en el tiempo, es que nos vamos a sentir útiles y estamos consolidando un equipo cada vez que se demuestra más, que ese 92% de calificación en regalías, que ese 92% en el clima organizacional hacen de nuestra institución una institución que cada vez consolida más su misión institucional.
1: Así es, señor rector, y solo se logra a través del trabajo en equipo, como usted lo evidencia. A continuación, también presentamos un caso de éxito donde el doctor Felipe Jaramillo Giraldo, miembro del cuerpo directivo de Bancolombia, gerente de zona Banca Gobierno y Desarrollo Social, destaca la importancia que la Universidad Tecnológica de Pereira mantenga durante 8 años consecutivos la calificación triple A, fortaleciendo así precisamente la consolidación de la confianza y la credibilidad ante las entidades financieras de nuestra institución. Vamos a ver el siguiente video, este caso de éxito de lo que nos indica el doctor Felipe Jaramillo y lo que significa esta calificación para la Universidad Tecnológica de Pereira.
4: Primero que todo, quiero expresar un agradecimiento muy especial al señor rector y a todo el equipo directivo de la Universidad Tecnológica de Pereira, quienes han extendido al Grupo Bancolombia y particularmente a mí, que tengo la responsabilidad de liderar el equipo corporativo que atiende los segmentos de gobierno y desarrollo social, incluido dentro del desarrollo social, los clientes del sector de educación. Para nosotros, como entidad financiera, la calificación crediticia AAA de una entidad pública es una herramienta fundamental en la gestión de riesgos. Independientemente de que nosotros, los bancos, tengamos nuestro propio análisis de capacidad de pago y nuestra propia evaluación de riesgo crediticio, que una entidad cuente con una calificación AAA otorgada por una calificadora internacional como es Fitch Rating, y que la haya mantenido durante tantos años y periodos consecutivos, nos dice mucho de la gestión del equipo directivo y de la gestión del equipo administrativo de cara a enfrentar los riesgos administrativos y financieros que la universidad afronta en su día a día. Como banco aliado, hemos sido testigos de la evolución financiera de la universidad. Tenemos además la ventaja de acompañar y observar la gestión de las principales universidades públicas y privadas del país. Y crean que cuando les decimos que lo que vemos en la UTP está a la altura e incluso en muchos aspectos por encima de lo que observamos en muchas universidades privadas de gran renombre en Colombia. No me queda más que felicitar al doctor Gaviria, a su equipo financiero, a su equipo de tesorería y a toda la comunidad universitaria por la gran gestión que realizan en el manejo de la universidad. Les deseo que continúen siendo el motor de desarrollo para la región y para el país y que lo sigan haciendo cada vez mejor. Cuenten con Bancolombia como un aliado, tanto en los frentes de financiación que soporta su calificación, como en los frentes de inversión donde tenemos equipo experto que ha trabajado de la mano de la universidad y que hoy ve los frutos en la rentabilidad y tamaño de su portafolio. Les mando un abrazo.
1: continuamos trabajando en esa consolidación financiera de la Universidad Tecnológica de Pereira. Y les recordamos que estamos realizando esta rendición de cuentas a través de nuestros canales institucionales de manera virtual, en el canal de YouTube arroba UT Pereira, también en Facebook arroba con Risaralda, también se une el canal Zoom, y estamos escuchándoles y saludamos también a todos nuestros oyentes a través de Universitario 88.2 FM, quienes también están conectados a través de nuestro dial, Laura.
2: Así es, Diana Cristina, y precisamente ya que hablamos de esta calificación triple A con la que cuenta nuestra universidad, quiero preguntarle al señor vicerrector, con el fin de fortalecer la financiación de la UTP, ¿cuáles son los principales retos de esa gestión de recursos para este año, el año 2026, y cómo se están orientando para el cumplimiento de las apuestas institucionales que tenemos, señor vicerrector?
5: Muchas gracias. Bueno, el principal reto es la sostenibilidad, y sobre todo en la sostenibilidad de gestión financiera que está detrás de ello. Realmente el ejercicio que demanda una universidad que está en pleno desarrollo como esta es muy grande. Hoy nosotros, para el 2026, ahora vamos a explicar el presupuesto, tenemos unas presiones en el gasto por los planes de desarrollo, no solamente institucionales, sino de las facultades, del orden de 40 mil millones de pesos adicionales para esta vigencia, que fueron aprobados por el Consejo Superior. Y detrás de ello está todo este ejercicio, gestión de recursos a nivel nacional, que se hacen con el liderazgo del señor rector, y donde lo acompañamos en el sistema para bajar, por lo menos en esta vigencia, ya por ejemplo en esta vigencia logramos bajar 17 mil millones de pesos que son necesarios para atender toda esta demanda de necesidades que tiene la institución, además de cumplir con algunos retos como el fortalecimiento de la formalización laboral como tal, donde apostamos 14 mil millones de pesos a este ejercicio, siendo este un ejercicio que está en desarrollo y nos ocupa 2 años, pero que creo que de alguna manera se ve el compromiso institucional en este tema. También el tema de terminar todo este tema de infraestructura. Ahorita veíamos en el video, diríamos que una universidad nueva, una universidad con muchos espacios, una universidad que ha avanzado mucho en este ejercicio, pero para seguir en ese tema como tal y darle continuidad a esa infraestructura, para este año se requirieron 14.500 millones de pesos que fueron también un ejercicio importante en la gestión para que se consolidaran al cierre de la vigencia y pudiéramos tener esta apuesta en esta vigencia. Y creo que uno de los temas de desarrollo más importantes es el crecimiento, ampliación de cobertura, los nuevos programas de la universidad, y en esta vigencia también tuvimos que tener en cuenta 4.500 millones para las apuestas que hizo el Consejo Superior, honrando esos compromisos con las facultades de los programas nuevos de la institución. Como puedes ver, la verdad es que en cada vigencia de una universidad que crece como tal, hay que hacer una gestión que es de toda la institución, particularmente con el liderazgo del señor rector, y esta vicerrectoría acompaña todo ese proceso para que tengamos sostenibilidad en el tiempo. Diría que ese es el mayor reto.
1: Así es, señor vicerrector, porque las obras requieren un presupuesto y el presupuesto requiere una buena administración de los recursos, como se viene realizando desde la Universidad Tecnológica de Pereira. Y también queremos hablar de otro componente importante, y es el modelo Me Toca, pues la UTP logró un 94% de ejecución de su plan de clima organizacional, impactando 854 personas con 1.163 horas de formación y un 81% de participación, fortaleciendo la cultura institucional y el desarrollo del talento humano. Así finalizamos este pilar de gestión, pero en contados minutos regresaremos con el señor vicerrector, que nos va a hablar precisamente del presupuesto y de otros temas importantes. Muchísimas gracias, señor vicerrector, por estos avances, por estas obras, y al equipo de la vicerrectoría, gracias por este compromiso con la institución.
5: Muchas gracias.
1: Continuamos precisamente con el siguiente pilar de gestión, el último, el quinto: bienestar institucional, calidad de vida e inclusión en contextos universitarios. Para ello invitamos a la señora vicerrectora para que nos acompañe, Jessica Natalia Villamontes, Muchísimas gracias a la vicerrectora por su acompañamiento. Y este pilar busca contribuir al mejoramiento de la calidad de vida en contextos universitarios. Y es precisamente lo que busca este pilar, es seguir avanzando en el bienestar institucional, en el bienestar de nuestros estudiantes, pero también de los otros estamentos, docentes, administrativos, egresados y jubilados. Con los buenos días, bienvenida, señora vicerrectora.
6: Muchas gracias, Diana.
1: Ahí le vamos a entregar un micrófono.
7: Buenos días, muchas
1: ahora
7: gracias.
1: Ahora sí la escuchamos con esa fuerza que la caracteriza, señora vicerrectora.
7: Muchas gracias, un saludo muy especial a todas, todos y todes. Gracias por participar, por acompañarnos en esta rendición de cuentas públicas, que es un espacio donde no solo mostramos cifras, Diana, sino que estamos mostrando una universidad más humana, más incluyente, más participativa, y esto es gracias a todos los estamentos de la universidad que hacen posible y que hacen realidad que esta universidad sea una de las mejores del país.
2: Y precisamente, vicerrectora, para conocer un poco más de este pilar, no solo como usted dice de las cifras, sino de esas historias y de lo que implica la palabra bienestar, que no solo se queda como una palabra, sino son hechos, acciones. Disfrute nuestro campus universitario. Los invitamos a ver el siguiente video.
0: Bienestar institucional, calidad de vida e inclusión en contextos universitarios. Impulsor 11. Contribuir al mejoramiento de la calidad de vida en contextos universitarios. En 2025, la universidad fortaleció el bienestar institucional y los entornos para el desarrollo integral de su comunidad. El estudio de calidad de vida evidenció que el 85,19% de los estudiantes superó el umbral mínimo establecido, reflejando condiciones favorables para su bienestar y permanencia académica. La implementación de la política de bienestar amplió programas y servicios en 8 líneas estratégicas, logrando la participación de 17.078 personas y consolidando una comunidad universitaria más activa, integrada y saludable. El Plan Estratégico de Inclusión de la Universidad Tecnológica de Pereira desarrolló 18 estrategias con cumplimiento del 100%, fortaleciendo una institución más incluyente, diversa y participativa. Se garantizó respaldo presupuestal y logístico para eventos y encuentros institucionales, la adecuación de espacios académicos y culturales y la realización de talleres y diálogos sobre inclusión y diversidad. Además, se fortaleció el acompañamiento a estudiantes en riesgo y la articulación con la Mesa Afro, la Mesa Diversa y el Cabildo Indígena, consolidando espacios de participación y seguimiento comunitario. En 2025, se fortaleció el acompañamiento integral en salud física y mental para estudiantes, docentes y personal administrativo, mediante acciones preventivas, rutas de atención y campañas de sensibilización. Se avanzó en la prevención y atención de violencias basadas en género y la detección temprana de riesgos, la promoción de hábitos saludables y la atención primaria en salud física y sexual. Asimismo, se impulsó la actividad física y el bienestar emocional con eventos deportivos, culturales y recreativos que fortalecen la integración y el cuidado integral de la comunidad universitaria. Se fortaleció el acompañamiento integral a estudiantes con 41.020 apoyos socioeconómicos, alcanzando el 100% del cumplimiento, 22.444 en 2025-1 y 18.576 en 2025-2. El programa de acompañamiento integral brindó 10.625 intervenciones a 6.645 estudiantes, logrando que el 75,41% de la población vulnerable continúe y avance en sus estudios. Además, el Observatorio Social UTP desarrolló 4 estudios estratégicos sobre riesgo familiar, impacto de programas institucionales, predicción de deserción y consumo de sustancias psicoactivas, fortaleciendo la toma de decisiones institucionales. Otra estrategia clave en el 2025 fue la formación vivencial orientada al bienestar integral y la participación activa de la comunidad universitaria. Se desarrolló en 3 ejes: formación deportiva, desarrollo humano y formación artística y cultural. En el ámbito deportivo participaron 8.198 personas en procesos que promueven hábitos saludables, integración institucional y representación competitiva. En desarrollo humano se fortalecieron la inducción y la adaptación a la vida universitaria, el servicio social y la formación en responsabilidad social. En el campo artístico y cultural se consolidaron grupos representativos, galas y procesos formativos, promoviendo la cultura como espacios de encuentro y cohesión institucional. En el deporte competitivo, en los Juegos Regionales ASCUN 2025 realizados en Manizales, Armenia y Cajicá, con 260 deportistas en 16 disciplinas, de los cuales 130 clasificaron a la fase nacional. En los 32 Juegos Nacionales ASCUN 2025 en Bucaramanga, la institución obtuvo 27 medallas, 6 de oro, 6 de plata y 15 de bronce, logrando oro en balonmano femenino y el puesto 22 entre 134 instituciones. En el Campeonato Nacional de Balonmano en Armenia, se alcanzó oro en la rama femenina, con clasificación a los Juegos FISU América 2026 en Lima y el Campeonato Mundial en Francia. Asimismo, docentes y funcionarios participaron en competencias institucionales y nacionales, fortaleciendo la integración y la representación deportiva universitaria. Se consolidó como un proceso continuo de formación y creación y proyección, integrando semilleros y grupos élite con participación de estudiantes, docentes, administrativos y pensionados. Se fortalecieron las danzas folclóricas y los bailes latinos, y en música se mantuvieron activos la chirimía, las cuerdas típicas y la orquesta sinfónica, tropical y mecánica, junto con la reactivación de la tuna universitaria. La agenda cultural se articuló con la ciudad de Pereira y entidades como Cárdenas, acompañando eventos institucionales y comunitarios. Entre los logros, Triennias UTP obtuvo el primer lugar departamental en Quinchía, participó en el festival PCCC en Sevilla y realizó intercambios de saberes en Ibagué. El grupo de teatro La Escafandra alcanzó primeros lugares en escenarios ASCUN. En cifras, se realizaron 5 conciertos sinfónicos, 20 presentaciones de baile latinos, 40 de Triennias UTP y 8 del grupo Vallenato. Además, 2 presentaciones de la orquesta Son de la 99 y 4 de la Orquesta Mecánica. La cultura acompañó 5 jornadas de grado con 4 ceremonias cada una y cerró el año con la gala Cultura UTP, que reunió a más de 120 artistas. En 2025 se consolidaron recursos, alianzas y convenios, fortaleciendo la articulación con entidades públicas, privadas y del sector social. Se gestionaron 1.451.028.845 y se mantuvieron 32 alianzas vigentes para ampliar oportunidades y sostenibilidad institucional. Esta gestión se concretó en 4 alianzas, 23 convenios y 5 proyectos que respaldan iniciativas como el Plan Padrino y otras acciones de cooperación orientadas a la permanencia, el bienestar y el desarrollo integral de la comunidad universitaria.
1: Muchos son los logros en materia de bienestar, este trabajo que se hace con todos los estamentos y que tiene muchas disciplinas y muchos componentes. Y también queremos contarles que gracias a las estrategias de apoyo implementadas, más de 3/4 de los estudiantes en condición de vulnerabilidad han logrado mantenerse en su proceso formativo y avanzar precisamente hacia el egreso, alcanzando un 75.41% de permanencia y avance en el proceso académico en la Universidad Tecnológica de Pereira, Laura.
2: Y precisamente, Diana Cristina, para ampliar un poco más sobre el bienestar en nuestra universidad, queremos preguntarle al señor rector y a nuestra vicerrectora también, ¿qué avances ha tenido precisamente la UTP en el fortalecimiento del bienestar institucional, especialmente en temas como el bono de alimentación y la salud mental? Comenzamos con usted, señor rector.
3: Bueno, el bienestar institucional ha sido uno de los pilares fundamentales sobre los cuales se genera la gestión de la rectoría. Yo creo que el bienestar institucional es fundamental en cualquier institución y sobre todo cuando hay comunidades vulnerables, en este caso gran parte de los estudiantes. Y es allí donde en materia de bienestar institucional hemos logrado avances muy significativos y por primera vez hemos automatizado, por ejemplo, el sistema de bonos de alimentación desde el primer día. Y eso nos ha permitido una entrega en tiempo real para que el primer día de clases se apoye y se garantiza una gestión oportuna que fortalece la permanencia y la equidad del bienestar estudiantil. Es decir, el bono de alimentación es un bono eficiente, pertinente y que apoya las necesidades de alimentación de nuestra comunidad universitaria cada vez más organizado y más ordenado. Es un gran esfuerzo que ha hecho toda la institución durante muchos años de trabajo, donde con el apoyo del Consejo Superior hemos logrado esa equidad y pertinencia en el fortalecimiento de este bono como parte fundamental de nuestra gestión. Y de manera complementaria, hemos trabajado en la estrategia de institucional de lo que tiene que ver con la salud mental. Yo creo que la salud mental es fundamental, y desde nuestro plan de acompañamiento integral no solamente acompañamos a aquellos estudiantes permanentemente desde las facultades en aspectos preventivos de la salud ambiental, sino de todos sus procesos y actividades que les generan obviamente estrés, sino que hemos trabajado en la salud mental de toda la institución, docentes, personal administrativo, con un enfoque preventivo que es inclusivo, pero que también es diferencial y que también es biopsicosocial. Esto tiene que ver con la alineación de políticas nacionales de salud pública y salud mental, y en esa educación inclusiva, y aprovechar este momento también que nos ha permitido articular acciones conjuntas con el Ministerio de Educación, acciones muy pertinentes con el bienestar, acciones muy pertinentes con proyectos concretos y específicos con el Ministerio, proyectos pilotos de acompañamiento, donde la Universidad y el Ministerio han querido mostrar las experiencias que ha tenido la Universidad Tecnológica, y con ello hemos podido mostrar esas acciones de mejora que hemos tenido y que la podemos compartir con otras instituciones. Y obviamente desde el punto de vista administrativo y financiero también agradecer al Ministerio de Educación por ese acompañamiento permanente. En aspectos de bienestar hemos tenido temas importantes como es la conducta suicida, el fortalecimiento de competencias socioeconómicas de toda esa comunidad universitaria que requerimos tener pendiente, permanentemente consciente. Entonces, como les decía, hemos podido consolidar un programa de acompañamiento integral también, no solamente para estudiantes, sino para docentes y administrativos, que nos permiten ese bienestar y ese clima organizacional, ese bienestar laboral, que básicamente en compañía con revisando la gestión del riesgo psicosocial de aquellos personas que forman parte de la comunidad institucional, aspectos emocionales, revisar bien los entornos educativos y laborales más saludables a través del deporte, la recreación, que consoliden temas protectores y humanizados de esa gestión institucional. Entonces, queremos desde la universidad consolidar una institución más humana, obviamente más incluyente y más responsable, que queremos cada vez entender más el bienestar desde la salud personal, desde la salud mental, desde la acción y la calidad de vida y la permanencia y el desarrollo integral de la comunidad es fundamental como propósito institucional. Entonces, a través de este enunciado es como el rector responde y cómo responde la institución a esas necesidades de bienestar.
2: Y precisamente, señor rector, como usted dice, es un propósito institucional que se viene cumpliendo, que todos podemos verlo en el campus que tenemos, no solo hermoso, sino con todas las actividades de bienestar que se tienen para todos los estamentos, estudiantes, docentes, administrativos y egresados. Señora vicerrectora, amplíenos un poco también de este tema del bono de alimentación, de la parte también importante que tiene el cuidado de la salud mental, pero quiero también que me pueda contar un poco, como usted me decía al principio, no solo son cifras, también son historias, esas historias que se impactan desde precisamente la Vicerrectoría de Bienestar.
7: Así es, Laura. Nosotros desde la Vicerrectoría de Responsabilidad Social y Bienestar Universitario, realmente lo que estamos es acompañando a nuestros estudiantes y los acompañamos a través de estrategias que nos garanticen que el estudiante no va a desertar de la universidad, sino que por el contrario, él va a estar con nosotros, va a tener un egreso exitoso, y esos apoyos socioeconómicos juegan un papel muy importante dentro de este rol de nosotros como directivos de la universidad para brindarles a ellos ese acompañamiento. Pero a eso hay que agregarle algo, y es que nosotros tenemos que construir una universidad segura, un entorno seguro, un aula segura. Y por eso el señor rector nos hablaba del PAI docente administrativo. Porque estamos construyendo una estrategia articulada entre tres vicerrectorías para que nuestros docentes, nuestros administrativos,

0: integral que va dirigido a los diferentes estamentos, pensando no solamente en nuestros estudiantes, que es el principal propósito de nuestra institución, sino también en nuestros administrativos y docentes, y en esta articulación, en esta política de bienestar institucional, que es una de las políticas destacadas en universidades, incluso a nivel nacional. Y también quería contarles precisamente lo que decía mi compañera Laura sobre los casos de éxito, porque las historias son las que nos permiten ver más allá de la cifra es muy importante porque nos permite tener un norte y tener una evaluación constante de lo que venimos haciendo, pero esos casos de éxito, esas historias nos permiten motivarnos aún más para seguir avanzando, y por eso quiero presentarles el caso de éxito del estudiante Brian Sepúlveda Bolívar. Él es del programa de administración de empresas, que nos cuenta cómo el apoyo de la Universidad Tecnológica de Pereira ha transformado diferentes componentes de su vida diaria, su bienestar, su proceso de formación y de permanencia y crecimiento en la Universidad Tecnológica de Pereira. Además, también quiero contarles que Brian es un deportista de alto rendimiento de nuestra institución. Los invito a ver el siguiente video de esta historia de Brian.
1: El apoyo de la universidad es sido un apoyo de gran impacto, digamos en mi caso personal, pues yo aparte de ser estudiante soy deportista de alto rendimiento, y el apoyo de la universidad me ha permitido tener la flexibilidad para poder desarrollar estas dos actividades al 100% y sin que ninguna de estas se cruce. Antes de tener pues mi vehículo personal, ahora tenía todos los apoyos, digamos, en alimentación y en transporte. Actualmente, pues, tengo libre acceso a las piscinas, al gimnasio, a los diferentes escenarios deportivos, que esto me ayuda, digamos, a tener esa flexibilidad que ya mencioné con relación al deporte y a lo académico. Actualmente, el apoyo no se ha interrumpido, sino que se ha transformado ya con mi vehículo personal. Digamos, tengo acceso libre a los diferentes parqueaderos del campus, y eso me permite tener un desplazamiento más fácil, más eficaz, y gracias a esto pues puedo desarrollarme tanto deportivamente como educativamente como personalmente, gracias al bienestar universitario y a todos los apoyos y a todas las ayudas que brindan.
0: Después de ver este video, este caso de éxito, esta historia que representa el bienestar, pero también la inclusión en nuestra universidad, les contamos que durante la vigencia 2025, la política de inclusión tuvo una cobertura de 14.375 personas de la comunidad universitaria. Esta política abarcó precisamente estrategias como el programa de acompañamiento integral, deporte, cultura, salud mental, entre otras, y esta política tuvo un nivel de satisfacción del 90%, Diana Cristina.
2: Muchísimas gracias, Laura, por esos datos. Y antes de finalizar este pilar de gestión, queremos destacar esta historia, como le indicaba la vicerrectora, estas historias como las de Brian que nos motivan, pero que también el estudio en la Universidad Tecnológica de Pereira representa como deportista de alto rendimiento a nuestra institución, pero también ha ganado medallas como deportista al departamento de Risaralda, medallas nacionales e internacionales, lo que significa que ese aporte, como él indicaba en el video, de apoyarlo en el bienestar, de apoyarlo en su proceso de formación, nos llena y nos motiva para seguir adelante con ese tipo de procesos de bienestar. Muchísimas gracias a la vicerrectora de Responsabilidad Social y Bienestar Universitario por este trabajo, al equipo de la vicerrectoría, a todos ustedes, muchísimas gracias por el acompañamiento.
3: Muchas gracias.
2: Continuamos con otro tema que es muy significativo, y es que la universidad viene generando un impacto significativo precisamente a través de diversos proyectos estratégicos de alto alcance, y les vamos a contar a través del siguiente video cómo estos proyectos de alto impacto se siguen gestionando desde la Universidad Tecnológica de Pereira.
4: Proyectos de alto impacto. La Universidad Tecnológica de Pereira avanza en la consolidación de proyectos de alto impacto que fortalecen el desarrollo regional
3: la generación de conocimiento y la transformación social del territorio. La UTP fortalece su papel en el Hospital Regional de Alta Complejidad mediante 8 especializaciones médico-quirúrgicas y 2 maestrías, aportando talento humano calificado.

0: como soporte a los servicios especializados, proyectados en el hospital y a la salud de la región. Además, avanza en el diseño del edificio docencia-servicio, infraestructura clave para articular formación, práctica clínica, investigación e innovación en salud. El Parque Museo Salado de Consotá se proyecta como un espacio que integra el paisaje biocultural y resalta más de 12.000 años de presencia humana. Actualmente, el proyecto avanza en el diseño urbanístico y la estructuración presupuestal, consolidándose como una iniciativa estratégica regional en articulación con actores territoriales. El Centro de Ciencia en Biodiversidad de Risaralda se consolida como referente regional para la apropiación social de la ciencia y el reconocimiento de la identidad de Risaralda basada en la biodiversidad. El proyecto contará con 57 experiencias museográficas, laboratorio, zona marker e infantil y una infraestructura superior a 5.000 metros cuadrados con plazoleta pública en Dos Quebradas. En 2025 se registra un avance físico del 94,9% y financiero del 61,03%, impactando a más de 5.000 personas en 14 municipios y 74 instituciones educativas.
1: Continuamos con esta rendición de cuentas y después de ver el video de estos proyectos de alto impacto en el que continuamos esa consolidación de nuestra universidad y ese relacionamiento con el medio, también quiero invitarlos a ver un video corto sobre cómo fue ese proceso de fortalecimiento del plan de desarrollo institucional con el plan de gobierno rectoral para el actual periodo que tenemos del rector Luis Fernando Gaviria Trujillo. En este visualizamos el ejercicio de construcción y validación colectiva desarrollando los diferentes grupos de valor a través de mesas de trabajo en un proceso participativo donde se escucharon los diferentes estamentos a las 10 facultades, también se realizaron mesas en articulación con los gremios del departamento de Risaralda, con los diferentes sectores institucionales que tienen relación con nuestra universidad. Los invito a ver el siguiente video en la armonización, en el fortalecimiento del plan de desarrollo institucional con el programa de gobierno rectoral.
0: Proceso de fortalecimiento del plan de desarrollo institucional alineado con el programa de gobierno rectoral. En el 2025, la universidad alineó sus proyectos al horizonte 2025-2028, articulando los pilares del plan de desarrollo institucional con el programa de gobierno rectoral, en cumplimiento del acuerdo 38-2015. El proceso se desarrolló con metodologías participativas que permitieron actualizar y priorizar iniciativas estratégicas, fortaleciendo la gobernanza y orientando la planeación institucional hacia los retos del futuro. Se estructuró en 7 etapas metodológicas para armonizar y priorizar las iniciativas del programa de gobierno dentro del PDI, promoviendo el diálogo entre los estamentos. Se realizaron 16 mesas de concertación y 50 submesas, con la participación de 1.162 integrantes de la comunidad universitaria, destacando el importante papel del estamento estudiantil. Como resultado, se abordaron 148 acciones estratégicas, el 96,62% fue priorizado y 84 acciones se incorporaron a los planes operativos del PDI. Se ajustó la cadena de resultados del PDI, incorporando 14 indicadores de impacto para fortalecer el seguimiento y la toma de decisiones basada en resultados. Se dispusieron herramientas de consulta y seguimiento a través de un tablero de control que permite a la comunidad universitaria conocer los avances del proceso. Este ejercicio reafirma el compromiso institucional con la participación y la transparencia y la planeación estratégica como base para construir futuro de manera colectiva.
1: Continuamos con esta audiencia pública de rendición de cuentas y les confirmamos que en este momento se cierra la urna virtual para que nuestro comité de intervenciones pueda seleccionar las 5 preguntas que serán respuesta en vivo en esta transmisión que ustedes están viendo a través de nuestros canales institucionales, en el canal de YouTube @UTPereira, también en Facebook @ConRisaralda, la plataforma Zoom y también en nuestra emisora, Laura.
2: Así es, Diana Cristina, y precisamente para continuar con esta 21ª audiencia pública de rendición de cuentas de la UTP, como lo habías mencionado hace un momento, damos paso nuevamente al señor vicerrector Fernando Noreña, quien nos presentará el presupuesto de la vigencia 2025 y la aprobación para el 2026. Señor vicerrector, tiene usted la palabra.
3: Pasamos. Muchas gracias. Bueno, Bueno, vamos a hacer una corta presentación que tiene dos temas básicos. Uno es en el tema de ejecución 2025 y el tema de presupuesto 2026. En ese orden de ideas vamos a empezar a hablar del informe de gestión 2025 relacionado con el presupuesto. Y aquí tenemos lo siguiente: realmente el presupuesto como tal es un ejercicio que permite organizar y administrar esas necesidades institucionales a través de un ejercicio de planeación sobre los recursos que efectivamente la universidad dispone a cada una de las áreas para atender los diferentes planes. En ese orden de ideas, para esta presentación hemos planteado tres elementos. Un primero, que son las consideraciones generales del presupuesto, lo que tiene que ver con la ejecución. Un punto dos, y un presupuesto aprobado para la vigencia. El presupuesto como tal tiene unos elementos que hay que tener claros. Lo primero es que esta institución como universidad fue creada por la ley 41 de 1958. Lo segundo es que a partir de el año 1991 nosotros somos un ente autónomo universitario. Esto lo desarrolla la ley 30 de 1992, y dentro de esta ley como tal, en el artículo 86 nos establece el sistema de financiamiento de la universidad. En ese artículo nos dicen que la universidad a partir de ese momento empieza a recibir recursos en pesos constantes, o sea, indexados con el IPC. ¿Qué quiere decir esto? Básicamente que vamos a tener los mismos recursos para adquirir los mismos bienes y servicios a partir de ese momento. Los mismos, no el desarrollo de la institución. O sea, que seríamos igual que en 1992 si no nos hubiéramos desarrollado, ni hubiéramos hecho una gestión como la que acabamos de mostrar en esta audiencia, que nos permita abrir nuevos programas, generar investigación, generar nuevos impactos en extensión, relacionarnos con el medio. Por eso, en la parte final, nosotros hablamos de gestión de recursos, y es que efectivamente con el IPC no es posible el desarrollo y es necesaria una gestión, y hay unas estrategias para ello. Tenemos un tema de ejecución de ingresos y gastos para la vigencia. Aquí lo que vamos a ver es que efectivamente cómo ha sido esa apuesta institucional para poder generar ese desarrollo, y es que hubo un cambio sustancial en las fuentes. Como pueden ver, en el año 93, la mayor fuente eran recursos de la nación, el 95.1%, y el 41.9% de recursos propios. Para 2025, la distribución era 45% recursos propios y 55% recursos de la nación. Lo que quiere decir es que la universidad hace apuestas de gestión para poder no solo generar sostenibilidad, sino desarrollar esta institución. Y eso está reflejado en los presupuestos. En esta gráfica pueden observar cómo es la dinámica de la generación de recursos propios. Realmente no es muy uniforme, porque la generación de recursos propios tiene riesgos. Son recursos disponibles, no de viabilidad, como lo son los de recursos de la nación. Y el hecho de que sean recursos disponibles, y es que sean por venta de servicios, por colocación de activos o gestión directa, esos recursos se comportan como se comporta el mercado, como se comporta el año de gobierno, y nos afecta a nosotros en si podemos o no acceder a mayores recursos. Por eso la gráfica tiene ese comportamiento, que es la morada. Y en el año 2025 tenemos lo siguiente. En el 2025 terminamos con un 45% de recursos propios y un 55% de recursos de la nación. Como pueden ver, aquí en esta torta, podemos identificar cómo pesa cada uno de los recursos propios. Entonces tenemos unos recursos de capital que pesan un 33%, unos recursos que tienen que ver con proyectos que pesan un 33%, y una venta de bienes y servicios. Bueno, entonces, y tenemos uno muy pequeño, que es el de transferencias corrientes, que es un 5.4. Aquí tenemos dos estrategias muy importantes. Una estrategia que tiene que ver con los proyectos y una estrategia que tiene que ver con, efectivamente, los recursos que tienen que ver con la colocación de capital. Esos recursos que son activos como tal nos están generando un 33%, y esta otra iniciativa nos está generando un 27%. En esta otra gráfica, pues, vemos un escenario como en el que podemos ver efectivamente cómo los gastos también tienen un crecimiento similar. La razonabilidad de esto es básicamente que efectivamente nuestro presupuesto tiene unos principios y hay un principio de equilibrio que se da tanto para los ingresos como para los gastos. Y si los ingresos tienen este comportamiento, los gastos van a tener un comportamiento similar. En pantalla tienen una distribución por tipo de gasto. Aquí lo que queremos de alguna manera resaltar es que efectivamente el presupuesto como tal, el gasto de la vigencia 2025 con 376.320 millones de pesos en recursos de funcionamiento y 29.216 millones en recursos de inversión tuvo este comportamiento en la ejecución. En ese orden de ideas nosotros vemos allí que tenemos una ejecución de gastos de personal del 52.66%, contratados con una adquisición de bienes del 18.15, unas transferencias del 15.49 y unos gastos de comercialización y producción del 13.25. En ese orden de ideas lo que podemos decir es que más de la mitad de los recursos se nos van en gastos de personal en la institución, que es realmente nuestro capital, ¿cierto? El capital humano, el recurso humano que de alguna manera mueve esta institución. En el presupuesto 2026, o sea, este ya fue 2025, en el 2026 hicimos unas apuestas como lo manifestábamos ahora. Este presupuesto fue aprobado por el Consejo Superior a través del acuerdo número 55 del 3 de diciembre del 2025. Este presupuesto tiene una ruta de tiempo para establecer cómo se aprueba. Esto pasa todos los años y normalmente a finales del mes de mayo estamos empezando con la preparación en la socialización del presupuesto a las diferentes áreas administrativas y académicas. A partir del mes de junio diligenciamos todas las áreas, las necesidades que requiere cada una de las áreas administrativas y académicas, y en agosto, en julio y agosto hacemos un ejercicio técnico por parte de la vicerrectoría y uno de facultades para de alguna manera establecer unos preaprobados, unos presupuestos preaprobados de las necesidades que se requieren para la vigencia 2025. En el mes de noviembre nosotros hacemos un ejercicio con el rector, pero previo a ello hacemos una consolidación de necesidades entre septiembre y octubre que hace la vicerrectoría administrativa y todos los equipos técnicos, mirando realmente cuáles son las fuentes de financiación que van a atender todas esas necesidades que nos entregaron esas áreas académicas y administrativas. Se le presenta al señor rector en noviembre, se presenta al consejo académico en noviembre para que haga su revisión y simplemente allí se entrega la información y el consejo simplemente recomienda al Consejo Superior. En esa recomendación al Consejo Superior, en diciembre, el Consejo Superior toma todo el presupuesto, que es un ejercicio que por estatuto lo debe desarrollar la rectoría, y lo hace con la vicerrectoría administrativa. Se hace una presentación de todo el ejercicio que se dio entre mayo y noviembre, y el Consejo Superior aprueba el presupuesto de la vigencia correspondiente. A partir de ese momento, hacemos un acompañamiento permanente desde la vicerrectoría, que es la distribución de los recursos, y hacer lo que es la asesoría en la ejecución. El presupuesto como tal tiene una estructura básica de ingresos corrientes y recursos de capital. Con recursos en ingresos corrientes vamos a tener no solamente las transferencias de recursos de la nación, sino que vamos a tener tasas y derechos administrativos, pero algo muy importante, vamos a tener también una de las estrategias que genera el desarrollo de esta institución. ¿Cuál es ella? La de venta de bienes y servicios. Lo que conocen normalmente como operación comercial, donde hablábamos ahora que la apuesta para esta vigencia es de más de 120 mil millones de pesos y esperamos que efectivamente cumplir la meta para atender todas las necesidades institucionales. Este presupuesto debe generarle a la universidad por lo menos un impacto en el presupuesto de 30 mil millones de pesos, la venta de servicios. En recursos de capital también tenemos otra estrategia que son rendimientos financieros, una estrategia que permite financiar apuestas institucionales, y esta estrategia le está entregando aproximadamente 16 mil millones de pesos al presupuesto en cash. Y por último, unos recursos del balance que son aquellos que quedan de todo el ejercicio institucional de la vigencia, tanto de caja como de presupuesto, y en ese orden de ideas con esos recursos terminamos de atender las necesidades institucionales. ¿Qué presupuesto tenemos para la vigencia? Tenemos un presupuesto de 443.493 millones. Los aportes de la nación, 276.571 millones y recursos propios estimados por 166.921 millones de pesos. Esto es cuando arranca. Cuando hacemos un presupuesto, lo hacemos cuando arrancamos. Y por lo tanto, allí vamos a tener unos recursos propios que pesan un 37.6. Seguramente al final, en la ejecución, vamos a estar hablando de más de 40%. Y unos recursos de la nación que si son... no van a subir, sino que van a ser efectivamente los que aprobó el Congreso de la República, pesan en esta participación un 62.4%. ¿Cómo se incrementó el presupuesto para esta vigencia? De acuerdo a los datos macroeconómicos del Ministerio de Hacienda y Crédito Público y a la aprobación del Congreso, el presupuesto de la Nación solamente creció un 4.4%, y los recursos propios, que son de administración propia, crecimos un 12.6%. Con ese ejercicio, lo que se pudo hacer por parte de la universidad es llegar a esta cifra de 443 mil millones 493 pesos. Por acá hay un naranjita pequeño y unos punticos que hablan del recurso nación puntual artículo 87. Son 4.432 millones. Esos no tienen comportamiento. Eso es una fórmula relacionada con el PIB. Si el PIB crece, nos da más, si el PIB baja, nos da menos. Y eso es una distribución que se hace desde el Ministerio de Hacienda y Crédito Público. En la estructura de gastos, esta es la que tiene la universidad, tiene funcionamiento, servicio a la deuda e inversión. En funcionamiento, gastos de personal, adquisición de bienes, transferencias corrientes, gastos de comercialización, disminución de pasivos y gastos, tributos, multas y sanciones. En servicio a la deuda tenemos amortización e intereses. Lo más importante aquí es que ¿para dónde se van nuestros recursos propios? Los recursos propios se van para inversión, básicamente. Nosotros financiamos el 75% de la inversión con recursos propios. Y allí que está el plan de desarrollo institucional, excelencia académica para la formación integral, creación y gestión de transferencia al conocimiento, gestión y contexto y visibilidad nacional institucional, bienestar, institución, calidad de vida, inclusión y contextos universitarios, gestión y sostenibilidad institucional. Son los 5 pilares que tiene la organización y con los que maneja el plan de desarrollo que va hasta el 2028. Como les decía, en esta gráfica que muestra la participación de nación y propios para el presupuesto 2025, como tal, lo que estamos mirando acá es que efectivamente los recursos propios son el 72.3% y es lo más significativo en el ejercicio del presupuesto. En el presupuesto de gastos tenemos servicio a la deuda, tenemos inversión y tenemos funcionamiento. Aquí que hay que destacar que el 95.5% son recursos de funcionamiento y solamente el 4% son recursos de inversión. Y el servicio a la deuda lo tenemos en el 0.5. Aportes al bienestar. ¿Qué tenemos acá? Tenemos un bienestar que se cumple con la meta nacional, o sea, nosotros en la ley 30 y en los estatutos propios tenemos que cumplir con una participación de por lo menos el 2%. Aquí tenemos un 4.7% para bienestar con un crecimiento real en el presupuesto de la vigencia del 14.6. Y en inversión, si bien la participación que nos exige la ley es 5 puntos, nosotros tenemos un 6.2 y un crecimiento en el presupuesto del 20.45%. En los aportes de capacitación, que es un ejercicio que venimos haciendo en las últimas vigencias, nos hemos puesto una apuesta. La apuesta es del 1% de la participación en el presupuesto general de la universidad y en ese ejercicio tenemos 3.759 millones para la capacitación administrativa y para la docencia 2.241 millones de pesos. En administración tenemos 4 programas: formación académica, entornos laborables saludables, aprendizaje organizacional y transformación cultural. Y en la academia tenemos unos recursos administrados por la vicerrectoría que son formación docente, tenemos formación en segunda lengua, formación en pedagogía, gestión universitaria, formación posgraduada y pasantías y profesores visitantes. Este es como el ejercicio general que tiene que ver con el presupuesto, tanto lo que fue ejecución 2025 como lo que quedó aprobado en el presupuesto 2026. Muchas gracias.
1: importante en materia de presupuesto de la universidad y vamos evidenciando este tipo de estrategias donde se está generando el impacto en los diferentes componentes desde la Universidad Tecnológica de Pereira. Si le parece, señor rector, lo vamos a acompañar acá en la sala principal porque vamos a ampliar precisamente esta sala para poder dar respuesta a las intervenciones, Laura.
2: Así es, y a continuación damos, para continuar con esta audiencia pública y continuar ya con un paso muy importante para ya dar cierre, invitamos a la secretaria general, la doctora Laura Daniela Buitrago Calvo, para que nos informe sobre las intervenciones radicadas antes del 12 de mayo. Bienvenida, doctora Laura.
4: Buenos días para todos. Desde Secretaría General se informa que se recibieron hasta el 12 de mayo un total de 7 intervenciones. Estas fueron procesadas por el Comité de Selección, Evaluación y Asignación de Intervenciones, quienes, de acuerdo a las funciones establecidas en el numeral tercero del artículo vigésimo de la Resolución 4192 de 2024, debe seleccionar, debe evaluar y asignar las respuestas a las intervenciones recibidas en el marco de la presente audiencia. Estas intervenciones se les dará respuesta mediante correo electrónico o medio escrito y se publicarán también en la página UTP Rinde Cuentas a más tardar el día 19 de junio de 2026.
2: Muchísimas gracias, doctora Laura. A continuación, damos paso precisamente a las intervenciones seleccionadas de nuestra urna virtual para que ya podamos continuar con esta audiencia.
1: Muchísimas gracias, Laura. Es importante destacar que el Comité de Selección, Evaluación y Asignación de Intervenciones, así como lo indicaba nuestra secretaria general, generó precisamente el proceso un total de 21 intervenciones que fueron diligenciadas por medio de la urna virtual, de las cuales 19 fueron comentarios de felicitaciones y 2 corresponden a las siguientes preguntas. Esta es el total. Es el total precisamente de las intervenciones que recibimos por los diferentes canales institucionales donde se generó esta transmisión o donde se está generando esta transmisión, esta rendición de cuentas. Les recuerdo, 21 intervenciones diligenciadas por medio de la urna virtual, señor rector, 19 comentarios fueron de felicitaciones y 2 corresponden a preguntas. Y precisamente como venimos a rendir cuentas, vamos a iniciar, Laura, señor rector y secretaria, con las respuestas a estas preguntas. Y yo tengo la primera.
2: Diana Cristina, también, ¿sí? Para dar respuesta a estas preguntas,
1: ¿sí? Claro que sí,
2: invitamos,
1: Laura,
2: a nuestro equipo directivo para que por favor nos acompañen acá en esta mesa principal.
1: Muy importante que nos acompañe el señor vicerrector académico, la señora vicerrectora de Responsabilidad Social y Bienestar Universitario, señor vicerrector administrativo y financiero, también el jefe de la oficina de planeación, el ingeniero Francisco Uribe, porque tenemos 2 preguntas y puede que algunos de ustedes o varios nos ayuden a dar respuesta precisamente a rendir cuentas en este proceso institucional. Y la primera pregunta es de Nicolás Montoya Velázquez, es un estudiante de nuestra institución. Me permito leer la pregunta. Tengo una consulta respecto a los recursos electrónicos y las licencias institucionales de la universidad. Desde el pasado 17 de mayo se perdió el acceso a la licencia de Microsoft 365 Educación, lo que ha dejado inhabilitadas múltiples aplicaciones esenciales como Excel y Word. Ante esta situación, quisiera preguntar qué medidas tiene planteada la universidad para garantizar la continuidad del acceso a estos recursos académicos y administrativos. Asimismo, preocupa que pueda repetirse una situación similar a la ocurrida con los servicios de Google Drive, cuyo espacio fue reducido únicamente a 10 GB. Posteriormente no se volvió a restablecer el recurso, argumentando en este momento que se contaba con la licencia de Microsoft, la cual actualmente también se encuentra inactiva. Agradezco de antemano la información y claridad que puedan brindar sobre este tema, dado el impacto que tienen las actividades académicas y de investigación de la comunidad universitaria. Para ello pedimos al señor vicerrector administrativo y financiero que nos ayude con la respuesta a este estudiante que realiza precisamente su pregunta a través de la urna virtual habilitada para esta audiencia pública. Señor vicerrector, usted tiene la palabra.
3: Bueno, muchas gracias. Creo que aquí hay una situación que se presentó con la pandemia. En la pandemia hubo mucho tema de licenciamiento gratuito. Pero esta pregunta ha sido una pregunta recurrente desde hace ya algún tiempo y nosotros pues hemos dado respuesta. Sin embargo, yo también invito a los que tengan problemas con temas de licenciamiento a acudir a la dependencia encargada del ejercicio, que es Gestión de Tecnologías Informáticas y Sistemas de Información en la universidad. La respuesta con relación a Microsoft es la siguiente: la universidad en ningún momento ha desactivado ni retirado el acceso a las licencias de Office 365. La desactivación de las licencias las ha realizado Microsoft directamente, ya que el acceso de los usuarios que en su momento se registraron para utilizar el licenciamiento fue gratuito, donado por Microsoft. Las aplicaciones de escritorio activadas con ese licenciamiento gratuito ya han dejado de funcionar, pero Microsoft aún sigue brindando el acceso a las mismas aplicaciones en su versión web de Office 365. Todos ustedes, con sus cuentas de usuario de Microsoft institucionales, aún pueden ingresar a la página de Office, trabajar, crear, editar documentos de Microsoft Office 365, tal y como lo venían haciendo hasta ahora. La universidad, desafortunadamente, no puede activar el acceso a las aplicaciones de Office 365 de unas licencias que nunca ha comprado, que fueron gratuitas, directamente entregadas por dicha empresa. Los estudiantes, porque entiendo que es un estudiante, tienen acceso por web al Office o desde los equipos de la universidad, que todo allí está absolutamente licenciado. En ese orden de ideas, con esto damos respuesta al tema de Microsoft, que lo manejan directamente la oficina que se encarga de las licencias en la universidad. Pero si tienen alguna duda, los invito a que acudan a esta dependencia. Muchas gracias.
2: Y continuando precisamente con estas intervenciones que se realizaron a través de nuestra urna virtual, tenemos otra pregunta también de una estudiante, Yuri Tatiana Montes Grajales. Yuri Tatiana pregunta: en los municipios, ¿cómo están fortaleciendo la educación en el sector agrario? ¿Están llevando carreras relacionadas con el agro a este sector? Para responder esta pregunta, le damos paso a nuestro vicerrector académico.
5: Bueno, muchísimas gracias por la pregunta y la oportunidad de responder. En efecto, la universidad está ofertando en Pueblo Rico, Belén de Umbría y Quinchía, a través de la Facultad de Ciencias Agrarias y Agroindustria, la tecnología en producción agrícola integrada. Realmente es uno de los programas más exitosos que tenemos. Este programa tiene alrededor de 70, 69 estudiantes, una deserción mínima. Y justamente estamos ofertando este semestre, los invitamos a los interesados en el municipio de Apía y el municipio de La Virginia, que antes del 16 de junio hagan sus inscripciones, que allí también estaremos trabajando en esa temática. Esta tecnología tiene además una situación muy interesante, y es que tiene tres líneas: agrícola, forestal y café, muy pertinentes en los estudios que se hicieron en los diferentes municipios. Y algo para terminar es que justamente digamos que la parte práctica de este estudio lo están haciendo los estudiantes en sus propios terrenos, en sus propias parcelas, y generando los productos que tienen. O sea que el impacto social y económico de este programa es muy importante.
1: Muchísimas gracias, señor vicerrector, por su respuesta. Recordamos que las intervenciones que se radicaron hasta el 12 de mayo se les dará respuesta por escrito y vía correo electrónico. Además, se publicará en la página web rindecuentas.utp.edu.com. Las intervenciones durante el evento que no se les dé respuesta en la audiencia pública serán contestadas los 30 días calendario siguiente, que serán publicadas también en esta página web. Muy importante a todos ustedes, les agradecemos las respuestas a cada una de las intervenciones. Asimismo, queremos agradecer todo el respaldo del equipo de intérpretes de la Universidad Tecnológica de Pereira. A ellos muchísimas gracias, la Vicerrectoría de Responsabilidad Social y Bienestar Universitario, que han garantizado la inclusión en esta transmisión. Muchísimas gracias a ellos. También agradecemos a la Red Nacional y Académica de Tecnología Avanzada RENATA, de la cual la Universidad Tecnológica de Pereira hace parte, por todo el apoyo técnico y difusión brindado durante la realización de este evento. También los invitamos a diligenciar la encuesta de evaluación de la audiencia pública. En el chat encontrarán el enlace para que ustedes puedan hacer esta evaluación. Para nosotros es muy importante esa evaluación porque nos permite seguir mejorando estos procesos de audiencia pública y de rendición de cuentas en esta vigencia 2026. También les recordamos que las preguntas que no se les dé respuesta, como lo indicaban, estarán también en la página web, en el correo electrónico. Les recordamos que la audiencia pública está siendo grabada y quedará disponible en nuestro canal de YouTube @UTPereira, también para que ustedes puedan ver, quienes no pudieron conectarse en tiempo real lo puedan hacer, puedan ver la rendición de cuentas y también puedan entrar a la página para ver el informe completo de este informe de gestión 2025, Laura.
2: Así es, Diana Cristina, y ya, señor rector, equipo directivo de la Universidad Tecnológica de Pereira, con esto nos despedimos de la vigésima audiencia pública de rendición de cuentas a la ciudadanía. Recordamos diligenciar, como ya lo dijiste, la encuesta de evaluación de la audiencia pública, que nos permitirá mejorar cada año con este evento. ¿Por qué? Porque aquí en la Universidad Tecnológica de Pereira construimos futuro.
1: Así es, Laura, recordamos y agradecemos a todos, muchísimas gracias, como se lo indicaba, al rector, a los vicerrectores, a la secretaria general, al jefe de la oficina de planeación, a todos ustedes, muchísimas gracias y una feliz tarde. Un abrazo para todos.

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9: Muy buenas tardes a todos, a todos nuestros oyentes y a toda nuestra audiencia. Les habla Catalina Osorio, comunicadora estratégica de los posgrados UTP. Y esto es Tu Destino, UTP. Hoy vamos a tener un programa muy diferente, con un formato muy diferente, porque vamos a tener un invitado muy especial. Vamos a hablar de una maestría que nace principalmente para formar profesionales docentes y hace parte de la Facultad de Ciencias de la Salud de la Universidad Tecnológica de Pereira. Nuestro invitado de hoy es el decano Giovanni. Decano, bienvenido. Giovanni García Castro. Decano, bienvenido a Tu Destino UTP y a los micrófonos de Universitaria 88.2 FM.
10: Bueno, muy buenas tardes, Catalina, a ti, a todos los compañeros de Universitaria Estéreo y a nuestros oyentes. Muy un especial saludo a todos los quienes a esta hora nos escuchan por 88.2.
9: Decano, yo quiero que hablemos un poco de tu trayectoria dentro de la universidad. Entonces, sé que llevas alrededor de 10 años o muchos más en la universidad, no solo formándote, sino también aportando tu conocimiento a la universidad. Entonces, hablemos un poco de eso.
10: Bueno, pues, bueno, yo creo que como muchos de las personas que nos están escuchando hoy, pues somos UTP 100%. Te cuento que llegué a la Universidad Tecnológica en el año 92, a ser estudiante de medicina, y pues desde ese tiempo estoy en la universidad, primero como estudiante, luego un tiempo después de graduado pude regresar como profesor, después como director de programa, después como decano, y pues mi proceso formativo ha sido aquí en la UTP. Hice una maestría en educación y un doctorado en didáctica que nos han ayudado mucho a consolidar este tipo de estrategias como la que vamos a presentar el día de hoy.
9: Decano, hablemos un poco de la facultad también y de los posgrados que tiene la facultad para ya adentrarnos hacia donde queremos enfocar este programa. Cuéntanos, por favor, ¿qué posgrados tiene la Facultad de Ciencias de la Salud?
10: Bueno, nosotros tenemos diferente oferta de posgrados. Voy a empezar diciendo que tenemos posgrados, especializaciones médico-quirúrgicas. Estas especializaciones son entre 3 y 4 años. Son para dirigidas a médicos. Hoy tenemos pediatría, psiquiatría, medicina crítica y cuidado intensivo, medicina interna, medicina de urgencias y ginecología y obstetricia. Pero también tenemos una especialización en gerencia de sistemas de salud, una especialización en gerencia del deporte, una especialización en entrenamiento deportivo y readaptación funcional. Tenemos una maestría en gerencia de las organizaciones.

0: ver al futuro, y digamos que ya viendo más allá de lo que tenemos en este momento, ¿cuál es el futuro de los posgrados en la facultad?
1: Bueno, nosotros como Universidad Tecnológica y como Facultad de Ciencias de la Salud, pues pensamos estos posgrados dependiendo de las necesidades de la región. Todos sabemos que hay un hospital de alta complejidad donde la Universidad Tecnológica ha jugado un papel muy importante y protagónico. Así que nosotros hemos generado una estrategia de creación de esos posgrados para que cuando el hospital de alta complejidad esté funcionando, nosotros podamos tener médicos formándose de alto nivel allá. Tenemos unos posgrados en el ministerio como radiología, imágenes diagnósticas, cirugía general, anestesiología, y estamos gestionando otros posgrados dependiendo de esa necesidad que vemos en el futuro. Posgrados, segundas especialidades médicas, pero también estamos trabajando en toda el área de ciencias animales. El programa de veterinaria y zootecnia pregrado ya tiene una madurez como para pensar en este tipo de formación. Hoy ya tenemos radicada la maestría en ciencias animales. Y por su parte, desde las ciencias del deporte y la recreación, creemos que han cobrado una relevancia tal que necesitamos tener formación de alto nivel, a nivel de maestría y por qué no de doctorado.
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0: Bueno, Cano, entonces ahora sí adentrémonos al tema que nosotros queremos hablar hoy y que queremos hacerle mucha relevancia, y es la maestría en educación para las ciencias de la salud. Entonces, cuéntanos un poco cómo nace esta maestría dentro de la facultad.
1: Bueno, esta maestría es una maestría que, digamos que es una tendencia mundial. En Colombia hay unas 6 maestrías similares, 3 de ellas están en Bogotá, y las otras 3 en Medellín. Nosotros hemos pensado, después de, digamos, un proceso juicioso, estudios de pertinencia, estudios de las necesidades específicas de la formación, que para tener unos muy buenos profesionales de la salud, nosotros tenemos que tener muy buenos profesores de esos estudiantes. Hoy nuestra facultad solamente, sin contar con las facultades aliadas de la región, solo nosotros tenemos 300 profesores en la Facultad de Ciencias de la Salud. Todos tienen una formación disciplinar muy especializada y son excelentes profesores. Pero hemos pensado que si nosotros cualificamos a nuestros profesores como docentes, porque en últimas la universidad es una institución de educación superior, nuestro propósito es la formación. Y si nosotros le podemos dar herramientas, le podemos dar, mejorar los conceptos y mejorar las prácticas de los profesores, estamos seguros que vamos a tener un resultado diferente en nuestros profesionales de la salud. Profesionales de la salud más resolutivos, profesionales de la salud con mejor pensamiento crítico, profesionales de la salud que logren impactar las comunidades y los pacientes en el caso de la medicina. Pensamos entonces que formar bien los profesores es apostarle a una mejor salud para el territorio. Entonces vamos a tener mejores profesionales de la salud y obviamente mejores resultados en salud. Aquí en últimas se benefician los profes, los estudiantes, pero también se beneficia la población general, que van a estar atendidos por unos profesionales de alto nivel y muy bien formados.
0: Decano, teniendo en cuenta lo que tú estás diciendo, ¿cuáles serían esas competencias únicas que desarrollarían los estudiantes de esta maestría? Y también, ¿qué no encontrarán en otros programas similares que nos estabas diciendo, que además pues son muy pocos también en el país, pero cuál es la diferencia que tenemos nosotros como universidad?
1: Bueno, nosotros hemos creado una maestría que tiene, digamos que está enmarcada en las tendencias actuales de la educación en salud. Estamos hablando de una maestría de punta, una maestría que hoy toca procesos como, por ejemplo, la incorporación de tecnología en la educación en salud, también la inteligencia artificial, y además de eso

0: abordamos todo lo que tiene que ver con la salud en general, una mirada One Health, una mirada de salud integral, en donde pensamos que hay muchos factores que tienen que ver con la salud y con la formación, factores ambientales, factores políticos, factores como crisis globales, y esto va a estar, digamos que, enmarcando nuestra maestría y nuestra propuesta. Pero además de eso, nosotros queremos formar líderes, personas que puedan gestionar los currículos, que puedan gestionar las carreras académicas y los posgrados. Queremos tener directores de los posgrados bien formados y que sean capaces de entender la administración educativa como una manera de mejorar las condiciones del territorio. Entonces tenemos, digamos, la maestría va a tener unas líneas, una línea fuerte en lo que tiene que ver con pedagogía y currículo, una línea fuerte de administración y calidad educativa y una línea muy fuerte de investigación educativa, porque aquí nosotros nos convertimos en investigadores del proceso formativo y entonces empezamos a innovar. Cuando nosotros comprendemos el fenómeno, empezamos a innovar en esos asuntos. Así que queremos tener esta maestría como un gran laboratorio de innovación en formación, en educación, en salud, y está dirigida a los profesionales de la salud en general, no solo a los médicos, sino a los demás profesionales, como por ejemplo los enfermeros, los fonoaudiólogos, los profesionales del deporte, los veterinarios, los prehospitalarios, los terapeutas respiratorios, los instrumentadores quirúrgicos, en fin, a todas las áreas de la salud y afines, porque también pensamos en psicólogos. Entonces pienso que es una mirada bastante amplia del fenómeno de la salud y cómo nosotros desde nuestras profesiones podemos mejorar nuestras prácticas y convertirnos en formadores, en líderes y en investigadores en educación en salud.
1: Decano, en ese momento tienen las inscripciones abiertas la maestría.
0: Sí, tenemos las inscripciones abiertas. Si nos están escuchando los colegas de la salud, pues aquí estamos esperándolos. Las inscripciones están abiertas hasta finales de mayo. Queremos empezar esta maestría en el segundo semestre del 2026 y poder arrancar con nuestra primera cohorte, una cohorte de pioneros, que no solamente seremos pioneros de esta maestría, sino de esta apuesta en el país. Porque ahorita que nombrábamos las maestrías, tenemos cuatro, en Bogotá. Las voy a decir, están en La Corpas, están en La Rosario, están La Javeriana y La Sabana. Y en Medellín está el CES y está la Universidad de Antioquia. Nosotros somos la siguiente, es decir, somos la universidad que va a ofrecer esta maestría en el eje cafetero, pero también en el centro occidente de Colombia. En el Valle no hay, en el Cauca tampoco, en el Chocó tampoco, en el Tolima tampoco. Así que vamos a hacer un foco de desarrollo desde acá, tratando de congregar a estos expertos que seguramente nos están escuchando, o sus familias nos estarán escuchando. Es una gran oportunidad para poder iniciar con una escuela de formación de docentes en salud, que creo yo que lograríamos un impacto maravilloso.
1: Decano, hablemos acerca de los perfiles que tienen los docentes de esta nueva maestría. Cuéntanos un poco, ¿qué van a aportar ellos a la visión global de este programa?
0: Nuestros profesores, nosotros tenemos, digamos que dos grandes grupos de profesores. Nuestros profesores nacionales. Aquí en los profesores nacionales tenemos que decir que la Universidad Tecnológica cuenta con un grupo de profesionales en salud formados en educación. Como les decía al principio, yo tengo un doctorado en didáctica, pero asimismo tenemos profesores que ya son médicos o ya son profesionales en áreas de la salud con especializaciones en salud, pero además de eso formados en educación. Por ejemplo, el doctor José Fernando Gómez, que es un intensivista que hace parte de nuestro grupo directivo, también es doctor en didáctica. O la directora del programa de medicina, que es doctora en educación. O cirujanos, reumatólogos, internistas, que son magíster en educación. Y pues aquí tenemos un grupo con el cual pudimos conformar esta propuesta. Pero también tenemos invitados nacionales. Tenemos expertos nacionales en educación médica, en educación en salud, que van a ser parte de nuestro grupo de docentes. Y unos aliados internacionales, sobre todo de países como España, la Universidad Autónoma de Barcelona, la Universidad Autónoma de Puebla en México y universidades en Argentina, en Chile, en Brasil, que han estado colaborando con nosotros en red para poder tener una apuesta no solamente de impacto nacional, sino de impacto internacional y con tendencias globales.
1: Decano, y ya para cerrar esta entrevista, me gustaría saber por qué, y que le contemos también a todos nuestros oyentes, por qué elegir la Facultad de Ciencias de la Salud para estudiar un posgrado.
0: Nuestra facultad es una facultad que, bueno, les adelanto, el próximo año cumpliremos 50 años. Es una facultad que tiene una trayectoria reconocida, no solamente por la gente, nuestra gente, los de Pereira, los de Risaralda, sino que tenemos un reconocimiento nacional, tenemos una trayectoria, un peso académico y estamos en los mejores rankings de Colombia. Eso demuestra que somos un equipo de gente que está trabajando por el mejoramiento de la educación en salud y por lograr grandes impactos regionales. Somos socios hoy de grandes apuestas como el Hospital Regional de Alta Complejidad. Tenemos aliados estratégicos en Pereira, en Risaralda y en el país, como por ejemplo el Hospital San Jorge. Todas las clínicas y hospitales de la región son aliados nuestros, pero también la Santa Fe, el Valle del Lili, universidades internacionales. Nosotros estamos trabajando todos los días por mejorar nuestras prácticas y por ser una opción de estudiar en una de las mejores universidades del país con una altísima calidad ya demostrada, acreditaciones vigentes. Entonces creemos que somos una muy buena opción para seguir avanzando en un posgrado. En este caso, pues en alguno de los 14 programas de posgrado que tenemos, que nombramos ahora, y los que vienen. Creemos que estamos haciendo las cosas bien, vamos por muy buen camino y siempre nuestro quehacer está dirigido al mejoramiento regional, mejoramiento del territorio y al mejoramiento de la salud de todos los risaraldenses y todos los pereiranos.
1: Decano, muchísimas gracias por acompañarnos hoy en los micrófonos de Universitaria 88.2 FM y en Tu Destino UTP.
0: Catalina, no, muchísimas gracias a ustedes, como siempre en 88.2, me siento como en mi casa. Esta es mi casa, mi UTP, y a todos los oyentes, muchísimas gracias por escucharnos y anímense los colegas que nos están escuchando a estudiar esta maestría en educación para las ciencias de la salud.
1: Si quieres consultar la oferta completa de posgrados, no solo de la Facultad de Ciencias de la Salud, sino también todo el programa de posgrados que ofrece la universidad, lo puedes consultar en posgrados.utp.edu.co o escribirnos a @posgrados-UTP en Instagram para resolver tus dudas. Muchas gracias por escucharnos hoy y por acompañarnos en Tu Destino UTP. Nos escuchamos después. Chao, chao.
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1: Con la dirección de Diana Cristina Hernández, informa Paulina Pescador.
2: Un saludo para todos nuestros oyentes. Son las 2:50 y en este espacio informativo los acompañamos con dos noticias y hechos de UTP Internacional. Les contamos que la Facultad de Ciencias Agrarias y Agroindustria continúa fortaleciendo los espacios de formación especializada con el desarrollo del diplomado en productos lácteos.
3: Bueno, nos encontramos en el Laboratorio de Procesos Agroindustriales perteneciente a la Facultad de Ciencias Agrarias y Agroindustria el día de hoy haciendo el diplomado en productos lácteos, una apuesta que hizo la facultad desde hace ya un año y medio. Esta es la tercera corte donde abordamos diferentes temas de la industria láctea, desde la leche en sí, sus transformaciones, mantequillas, quesos, y el día de hoy estamos hablando de helados, tratando de comparar varias formulaciones, unas comerciales y unas que vamos a hacer el día de hoy para poder utilizar pues las capacidades que tenemos en este laboratorio, que tenemos unos equipos que nos permiten realizar estos procesos.
2: Por otra parte, les contamos que el Centro de Ciencias Jardín Botánico de la Universidad Tecnológica de Pereira participó en el primer encuentro de jardines botánicos de 2026. Se realizó el pasado 14 de mayo en el municipio de Balboa, un espacio orientado al fortalecimiento de la red departamental de jardines botánicos y también de Risaralda. Este es un espacio de creación de estrategias conjuntas para la conservación ambiental en el territorio.
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2: Y en UTP Internacional les contamos que la comunidad de la Universidad Tecnológica de Pereira está invitada a vivir una experiencia única en la Clínica del Bajo con David Ellison, cofundador de la banda de thrash metal Megadeth. Será hoy en el Auditorio Jorge Roa Martínez a las 7:30. Y hasta aquí este espacio informativo. Sigan disfrutando de la programación de la Universitaria 88.2 FM.
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2: Un gran saludo a todos nuestros oyentes de la emisora universitaria 88.2 FM. Qué alegría acompañarlos en una nueva emisión de este espacio donde les contamos todo lo que pasa en nuestra UTP. Y comenzamos con una nota de agradecimiento en el marco del Día del Docente. La Facultad de Ciencias Empresariales rindió un emotivo homenaje a sus docentes. Este reconocimiento estuvo liderado por el decano Leonel Arias Montoya, quien compartió un detalle especial con los profesores como muestra de gratitud por su enorme compromiso, dedicación y ese valioso aporte diario a la formación integral de los estudiantes.
3: Así es, Melisa, totalmente merecido. El propósito de este homenaje fue exaltar la labor fundamental que realizan en las aulas y espacios académicos, fortaleciendo el lado humano y profesional de la comunidad facil. Su vocación y entrega son el pilar de una educación de calidad. Además, se destacó el impacto positivo que generan a través de la enseñanza, la investigación y la transferencia de conocimiento, inspirando a los estudiantes a transformar grandes ideas en proyectos reales. Un abrazo gigante y nuestra admiración a todos los profes de facil.
2: Y nos trasladamos a la Facultad de Tecnología, donde se encienden los motores en el marco de las tradicionales fiestas de la cosecha. Vuelve Tecnotalentos en su cuarta edición. Y la docente Ana Victoria Ospina Aristizábal, una de las grandes impulsoras de esta iniciativa, nos contó con mucho entusiasmo que para esta versión se abre todas las categorías. No hay límites para la creatividad. Baile, canto, pintura, cuentería o cualquier pasatiempo tiene su espacio. Si tienes un talento, esta es tu oportunidad. La cita para el evento central es el próximo 28 de agosto de 5 de la tarde a 8 de la noche. Un espacio ideal para que estudiantes, docentes y administrativos compartan un lenguaje común, el arte. Para participar es súper fácil, solo debes inscribirte previamente a través del formulario virtual que encuentras en el sitio web de la facultad. La invitación está abierta, es hora de agendarse y brillar en Tecnotalentos.
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3: Y antes de irnos, llegamos a nuestra sección favorita de datos curiosos sobre la academia. ¿Sabías que el avance de los proyectos de investigación no se deja al azar, sino que se monitorea de forma constante? Así como lo oyen, en la Universidad Tecnológica de Pereira, el seguimiento de informes es clave para garantizar que cada proyecto cumpla con lo que se propone. A través del software institucional de investigaciones se registran los avances parciales y finales, permitiendo hacer un control riguroso sobre los compromisos, los tiempos y el producto final.
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1: Con la dirección de Diana Cristina Hernández, informa Laura Sandoval y Diego Valencia.
2: Hola, muy buenas tardes para todos nuestros oyentes de Universitaria 88.2 que siguen en sintonía con nosotros a esta hora de la tarde. Les damos la más cordial bienvenida a este espacio informativo, un momento para ponernos al día con lo más importante que nos deja la jornada de hoy, 20 de mayo de 2026, y prepararnos también para lo que viene en temas de eventos la próxima semana o estos días. Comenzamos contándoles que el Centro de Ciencia Jardín Botánico de la Universidad Tecnológica de Pereira participó en el primer encuentro de jardines botánicos de 2026, realizado el pasado 14 de mayo en el municipio de Balboa, un espacio orientado al fortalecimiento de la red departamental de jardines botánicos de Risaralda y a la creación de estrategias conjuntas para la conservación ambiental en el territorio.
3: Así es, Laura. También tenemos para contarles que la Facultad de Ciencias Agrarias y Agroindustria continúa fortaleciendo los espacios de formación especializada con el desarrollo del Diplomado en Productos Lácteos, una apuesta académica que completa cerca de un año y medio de ejecución y que actualmente avanza en su tercera cuarta. El proceso formativo se desarrolla en el Laboratorio de Procesos Agroindustriales de la Facultad de Ciencias Agrarias y Agroindustria, donde se abordan diferentes áreas relacionadas con la industria láctea, desde el análisis de leche y sus transformaciones hasta la elaboración de mantequillas, quesos y helados.
2: Les contamos además que la Universidad Tecnológica de Pereira, a través de la Oficina de Prácticas de la Vicerrectoría de Investigaciones, Innovación y Extensión, en articulación con la Asociación de Egresados, realizó con éxito las jornadas de simulacro de entrevista laboral dirigidas a estudiantes de pregrado próximos a iniciar su etapa de prácticas profesionales.
3: En el marco de la conmemoración del Día del Profesor, la Facultad de Ciencias Empresariales de la Universidad Tecnológica de Pereira realizó un reconocimiento especial a sus docentes, liderado por el decano Leonel Arias Montoya, quien compartió un detalle como muestra de agradecimiento por su compromiso, dedicación y valioso aporte a la formación integral de los estudiantes.
2: Y con la firme convicción de que la divulgación científica es un pilar fundamental para el desarrollo social y tecnológico, la Facultad de Ciencias Básicas ha puesto en marcha su nuevo programa radial titulado Ciencia al Día. El espacio, que se transmite a través de la emisora universitaria 88.2, busca acercar a la ciudadanía los avances más disruptivos de la ciencia contemporánea y abrir un debate reflexivo sobre el impacto de estos descubrimientos en la vida cotidiana.
3: La Universidad Tecnológica de Pereira continúa fortaleciendo los espacios de formación orientados a la innovación y el emprendimiento a través de la Ruta Académica de Emprendimientos Barranqueros UTP, una estrategia que busca acompañar a los estudiantes en el desarrollo de ideas, proyectos e iniciativas con impacto social, económico y ambiental.
2: Y les contamos que el Centro de Gestión Ambiental de la UTP realizó un espacio académico de intercambio de saberes en torno a la gestión comunitaria de residuos orgánicos, con la participación de Luis González Manrique, educador y gestor ambiental, director ejecutivo de la corporación RATS Colombia, Red de Gestores Sociales y Ambientales.
3: La Universidad Tecnológica de Pereira, a través de la Maestría en Desarrollo Agroindustrial, se permite informar que nos encontramos en los últimos días de inscripción para el Diplomado Piloto del Dron Certificado, un programa orientado a la formación en operación y manejo profesional de drones con aplicación en el sector productivo.
2: Les contamos que la Universidad Tecnológica de Pereira pone a disposición de la comunidad universitaria y a la ciudadanía en general los siguientes canales oficiales para la recepción de denuncias por corrupción. Web, a través del aplicativo PQRS, disponible en www.pqrs.utp.edu.co, seleccionando el tipo de solicitud denuncia por corrupción. También correo electrónico, enviando la información al correo institucional denunciascorrupcion@utp.edu.co. También por oficio, mediante la radicación de comunicaciones físicas dirigidas a la universidad o a través del correo ventanillaunica@utp.edu.co para su respectivo trámite. Atención presencial en la Oficina de Control Disciplinario Interno, ubicada en el edificio 1, oficina 1A101. Y teléfonos a través de la línea 606-313-7211 y 018-966-781, línea gratuita. Seleccionando la opción 3 para denuncias por corrupción.
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3: Antes de despedirnos, en el marco de las tradicionales fiestas de la cosecha, la Facultad de Tecnología de la Universidad Tecnológica de Pereira se prepara para vivir uno de sus momentos más vibrantes del año. Se trata de Tecnotalento, el esperado encuentro cultural que promueve tomarse la agenda de la semana de la facultad. El evento central se llevará a cabo el próximo 28 de agosto en un horario de 5 de la tarde hasta las 8 de la noche. Un espacio diseñado para que tanto estudiantes como docentes y personal administrativo compartan en un lenguaje común, el talento.
2: Y también los invitamos a que nos sigan en nuestras redes sociales como @utpereira y se enteren de todos los eventos y actividades que tenemos programados para ustedes. De esta manera llegamos al final de este informativo el día de hoy. Gracias por siempre acompañarnos y mantenerse bien informados. Recuerden que hay que estar al día con la UTP.
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